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0: noches. Gracias por estar con nosotros una vez más en La Hora Nacional, un espacio para las historias, las voces, la música y todo lo que nos ayuda a conocer mejor a México. Yo soy Leos y como siempre está conmigo mi querido Cha.
1: Buenas noches, México. Hoy les vamos a compartir los resultados que se presentaron en el informe de gobierno y de la estrategia Atención a las Causas con los Festivales por la Paz. Estos espacios buscan acercar a las comunidades actividades culturales, deportivas y artísticas como alternativas de convivencia y de participación.
0: Justamente hablando de música y de jóvenes, nos estamos acercando a la gran final de México Canta 2. Esta iniciativa busca encontrar nuevos talentos, pero también algo más importante, hacer que la música sea una herramienta para construir mensajes de paz e identidad.
1: También estamos muy cerca del Día Internacional de la Alfabetización, que se conmemora cada 8 de septiembre. Nuestros amigos de Linnea nos traen información muy interesante sobre las oportunidades que existen para que jóvenes y adultos aprendan a leer y escribir, sigan con sus estudios y puedan cambiar sus posibilidades de vida.
0: En nuestra sección Mujeres en la Historia recordaremos a una mujer extraordinaria considerada la primera muralista mexicana, Aurora Reyes. Ella fue pintora, poeta, maestra, activista, defendió los derechos de las mujeres y vinculó su trabajo artístico con las causas sociales.
1: En nuestros flashazos del bienestar hablaremos de los servicios dirigidos a mujeres para ayudarlas en su bienestar físico y psicológico.
0: Y les daremos toda la información sobre septiembre, mes del testamento, porque este documento nos ayuda a ordenar nuestro patrimonio, proteger a nuestra familia y dejar claras nuestras decisiones. Todo esto y mucho más en nuestra primera media hora. Hay temas que tienen que ver directamente con la vida cotidiana. Poder ir al doctor, estudiar, tener una vivienda o encontrar oportunidades para salir adelante.
1: En salud hay varios datos que vale la pena poner sobre la mesa. En este periodo se abrieron 33 hospitales, 11 unidades de medicina familiar y 38 centros de salud y consultorios para acercar la atención médica a más personas.
0: Esto se suma a los más de 12.000 nuevos consultorios de atención primaria del Servicio Universal de Salud, que abren a partir de enero de 2027 en los 24 estados donde opera el IMSS Bienestar.
1: Además, el 14 de septiembre abre una convocatoria para profesionales de la salud jubiladas y jubilados que quieran incorporarse al personal que atenderá estos consultorios.
0: Hablando de acercar la atención médica a las personas, está Salud Casa por Casa, que lleva las consultas directamente hasta los hogares.
1: Ya se han hecho más de 18 millones de consultas médicas a domicilio y son gratuitas. La idea es muy simple, acercar la atención y sobre todo prevenir antes de que un problema de salud se complique.
0: Existe otro cambio importante en algo que durante años podía ser un verdadero dolor de cabeza, conseguir un lugar en la preparatoria.
1: Con Mi Derecho, Mi Lugar, el proceso busca que las y los estudiantes tengan mayores posibilidades de acceder al bachillerato que quieren. Y el dato es que 74.2% ingresó a su primera opción.
0: Además, hay becas para estudiantes de primaria, secundaria y bachillerato. Y cada vez llegan también a más jóvenes que estudian en universidades públicas.
1: Y hablando de infraestructura educativa, al terminar el 2026 se habrán construido 401 preparatorias, 3 universidades Rosario Castellanos y 25 universidades Benito Juárez, además de que se habrán mejorado 73.000 escuelas.
0: Y esto nos lleva a otro tema. Las oportunidades para los jóvenes también tienen que ver con la seguridad.
1: Exactamente. La atención a las causas parte de una idea simple: acercar a los jóvenes al arte, la cultura, el deporte y la educación. Por eso se habla de bienestar social y de garantizar derechos como parte de esta estrategia.
0: Una parte de este trabajo también busca hacer comunidad con los Festivales por la Paz. Ya van 51 festivales con una asistencia de 2.641.646 personas. Son espacios que llevan actividades y convivencia a distintas comunidades.
1: También está el tema de la vivienda. Se han entregado 33.000 escrituras y en materia de créditos hay más de 7 millones de familias beneficiadas.
0: Además, hay obras que están cambiando la manera en que nos movemos. Por ejemplo, se inauguró el tren Insurgente hasta Observatorio y el tren Felipe Ángeles hasta Tecámac.
1: Y la construcción de infraestructura sigue. Son más de 3.000 kilómetros de nuevas obras que se están construyendo en distintas partes del país.
0: Y al final son temas que están conectados, porque cuando hablamos de bienestar, es tener acceso a servicios, encontrar oportunidades, tener un lugar para vivir y mejores condiciones para salir adelante. El deporte, la cultura, la música y la convivencia comunitaria son espacios que tienen niñas, niños y adolescentes para expresarse.
1: Los Festivales por la Paz llevan actividades culturales y recreativas a los espacios donde vive la gente, porque construir paz también implica recuperar la calle, la cancha, la plaza y los espacios comunitarios como lugares de encuentro, creatividad y participación.

0: Hoy les vamos a platicar sobre el ABC de las emociones, que es una estrategia que busca que niñas, niños y jóvenes aprendan a reconocer y expresar lo que sienten, hablar de sus emociones y saber cuándo necesitan pedir ayuda.
1: En las escuelas los lunes va a haber una hora semanal con pláticas, ejercicios, juegos y otras dinámicas para abrir estos espacios de escucha y acompañamiento. Y justo de esto vamos a hablar en la siguiente cápsula.
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1: El próximo 8 de septiembre se conmemora el Día Internacional de la Alfabetización. Esta fecha nos recuerda que aprender a leer y escribir es mucho más que adquirir una habilidad. Es abrir la puerta a otros conocimientos, ejercer derechos y tener mayores posibilidades de participación en la vida social. La UNESCO señala que este día se celebra desde 1967.
0: Hoy queremos conocer la labor del INEA porque nunca es tarde para empezar. Durante 2026, el Instituto ha impulsado acciones para incorporar a jóvenes y adultos a los procesos de alfabetización y educación básica. En México todavía hay millones de personas que requieren atención educativa, así que conocer las opciones disponibles puede hacer una gran diferencia.

0: un placer estar nuevamente con ustedes. Les digo que siempre que vengo me siento en casa.
1: Pues ya es
0: que
1: eres
0: como
1: de casa.
0: Normal en este programa.
1: Claro.
0: Y les agradecemos muchísimo porque es una gran oportunidad para compartir con la gente lo que está pasando en México Canta. Ya tuvimos la semifinal de Los Ángeles, que fue el 23 de agosto, y ahí tuvimos a tres participantes de los siete que pasaron a la final, que es el 13 de septiembre en el Auditorio Nacional. Ellos fueron Tiffany, que es de Los Ángeles, fue Rosalba, que es de Chicago, y Joshua Soto, que es de Nueva York. Así que
1: wow, ¿qué tal?
0: Del país completo, zona
1: de
0: oeste,
1: costa,
0: centro y
1: ¿sí?
0: oeste, ¿no?
1: ¿Sí?
0: Como... Y de México tuvimos la semifinal este domingo pasado en Mazatlán.
1: ¿Qué tal?
0: En
1: qué
0: el
1: increíble.
0: Teatro Ángela Peralta, un teatro muy bonito, icónico.
1: Wow.
0: Y ahí también, pues, la gente votó, porque este año todas las etapas han sido por voto del público.
1: Uh-huh.
0: Entonces, la final de México, los semifinalistas de México, fueron Bel, que es la Malishita, que es una chica que canta en español, en maya y en inglés. Pues, la parte de las lenguas originarias, uh-huh. Nos encantó, porque
1: increíble
0: aparte es súper moderno.
1: Increíble que México
0: moderno.
1: Canta sea la manera que la conocemos.
2: Claro.
0: Exactamente.
1: Y súper moderno, como dices tú.
0: Y muy, era como entre una cumbia, reggaetón, muy padre, ¿no? Y también pasó Luna López, que es de Morelos,
1: uh-huh.
0: Una chica que cantaba en un mercado, vendía naranjas y
1: wow.
0: cantaba en el mercado. Y pasó Brian, que es de clave 5-7, más música con tuba, con acordeón, bajo sexto.
1: Okay.
0: Y como decías, o sea, tenemos de todos los géneros posibles dentro del regional mexicano, porque este año el concurso uh-huh. se centró. El año pasado teníamos bolero, uh-huh. teníamos rock, teníamos de todo, pero este año el enfoque fue en la música regional mexicana. O tradicional mexicana, que es más correcto, tradicional mexicana.
1: Sí,
0: tradicional
1: claro,
0: mexicana.
1: Claro.
0: Y me faltó una cosa importante, que hay un séptimo participante.
1: Ah, caray.
0: Entonces, ahorita estamos en un dilema porque hay un par de participantes que se quedaron en la rayita y nosotros como Consejo Mexicano de la Música, pues, si pudiéramos tenerlos a todos en la final, a los 14 los tendríamos.
1: Sí.
0: Pero pues, son siete. Quizá podamos empujar ahí para que sean ocho.
2: Uf, ¿y cómo van a tomar esa decisión? Qué difícil también para ustedes.
0: Creo que es importante porque se quedaron ahí en las votaciones
1: sí.
0: y creo que merecen una oportunidad más. Digo, independientemente del trabajo que vamos a seguir haciendo con el resto de los participantes después de la final, porque...
1: Claro.
0: Nuestro interés es pues no solamente sacar a los muchachos de su medio ambiente ahora y se acabó el concurso y ya no, sino
1: claro.
0: queremos seguirlos impulsando para que en verdad tengan una oportunidad dentro de la industria.
1: Claro, claro, porque además tú eres un personaje de la industria de hace muchos años que has visto ir y venir a tantos
0: no,
1: autores,
0: tantos,
1: cantantes, grupos, etcétera, etcétera. Pero ahorita, por ejemplo, esto que está pasando en México Canta es muy interesante porque son canciones que tienen un tema, que tienen una manera de hacerse, que es principalmente hablar del amor, ¿no? Como una cuestión que nos une a todos.
0: Sí, pues fíjate que este año fuimos un poquito más relajados en cuanto a las temáticas y hay un par de canciones ahí que tienen un par de palabras altisonantes y... Pero...
1: Ya estamos en el siglo XXI, ya.
0: Sí, sí, pero esa es un factor importante porque el más grande tiene 24 años.
2: Ay,
0: hay
2: sí,
0: participantes,
2: muy
0: están muy chiquitos
1: sí.
0: todos, de verdad. Y fue muy, muy interesante porque unimos... Si recuerdan el año pasado... Era un concurso también para autores.
1: Claro. ¿no?
0: Sí. Y escogimos las canciones para dárselas a los participantes. Este año decidimos cambiar un poquito eso y la maestra Mónica Vélez,
1: uh-huh.
0: que ganó por ahí un premio también muy recientemente, aparte del Latin Grammy y otros que ha ganado, con un equipo de autores se escribieron más de 400 canciones. Uf. Para escoger las 14 con las que iban a participar.
2: ¿Qué tal?
0: O sea, fue una labor titánica, muchos estilos, muchas cabezas, muchas historias. Entonces tuvo...
1: Muchos corazones.
0: Muchos corazones,
1: sí, claro.
0: Muchas emociones
1: sí,
0: sobre todo.
1: Sí, exactamente.
0: ¿No? Entonces ha sido

0: Este segundo año lo siento que fue mucho mejor que el primero. Obviamente teníamos esa curva de aprendizaje. Claro. Y la presidenta ya nos dijo que para 2027 ya vayamos pensando.
1: Oye, Miguel, pues ya sabes que aquí La Hora Nacional es su casa. Por favor, queremos que vengan con nosotros para platicar los personas que queden ganadoras, los finalistas, todos los que quieras traer aquí a su casa.
0: A mí me encantaría traer a los 14 porque son muy, muy talentosos todos, pero obviamente pues los ganadores tendrían que estar aquí. Encantado, muchas gracias por la invitación y con cultura ahí nos ponemos de acuerdo muy bien para poderlos traer a que platiquen con ellos, por supuesto.
2: Buenísimo.
1: Pues muchísimas gracias por venir aquí a La Hora Nacional. Mira, piel de gallina ya.
0: Falta poquito, 13 de septiembre ya en el Auditorio Nacional.
1: Sí, y qué padre, ¿no? Porque sí, México es un país con tantos músicos, con tanto talento, con tanto corazón, que es bien importante que se hagan este tipo de iniciativas, pues para que los podamos conocer y que ellos también sientan y sepan que lo pueden hacer, que no es nada más un sueño, sino que se puede llevar a cabo.
0: Y fíjate, somos tan musicales que México es el 10º mercado de música del mundo.
1: Imagínate, entonces, el 10º.
0: Aquí, si estamos felices, música, si estamos tristes, música, si queremos
1: pues
0: echar
1: es la
0: fiesta.
1: La música es parte de nuestra vida.
0: Es parte de nuestra sangre y nuestro ADN, ¿no?
1: Así es, Miguel. Pues muchísimas gracias. Te lo agradecemos muchísimo, como siempre.
0: Al contrario, ustedes, y los esperamos en México Canta.
2: Increíble.
1: Pues ahí estamos.
2: Ahí estamos. Ahí estaremos. Y esperamos que ustedes estén aquí con nosotros, como todos los domingos en La Hora Nacional. Aurora Reyes fue una mujer que rompió esquemas. Fue pintora, poeta, maestra, activista y la primera muralista mexicana. Y su obra tocaba temas sociales y escenas de la vida cotidiana. Además, participó activamente en las luchas de las mujeres y de los trabajadores.
1: Aurora Reyes defendió, entre otras causas, el derecho de las mujeres al voto y a ocupar cargos públicos. También impulsó acciones relacionadas con el bienestar de las trabajadoras del magisterio y promovió espacios para sus hijos. Vamos a ver y a escuchar una cápsula sobre ella.
3: Aurora Reyes Flores fue una maestra, muralista, escritora y activista. Nació el 9 de septiembre de 1908 en Hidalgo del Parral, Chihuahua. A pesar de ser nieta del militar porfirista Bernardo Reyes, crecer en el contexto de la Revolución Mexicana la marcó profundamente. A lo largo de su vida, Aurora abrazó los ideales y las causas sociales revolucionarias. En 1913, su familia se trasladó a la Ciudad de México, donde Aurora estudió la escuela primaria. En 1921, ingresó a la Escuela Nacional Preparatoria, pero fue expulsada tras un conflicto con una autoridad escolar. Después ingresó a la Academia de San Carlos. Sin embargo, decidió abandonarla para optar por una formación artística autodidacta. Durante ese periodo, contrajo matrimonio con el poeta Jorge de Godoy, con quien tuvo dos hijos. El matrimonio duró poco, y tras la separación, Aurora Reyes asumió el cuidado y manutención total de sus hijos. En 1927, la Secretaría de Educación Pública nombró a Aurora Reyes profesora de artes plásticas para escuelas primarias. Esta labor constituyó su principal fuente de ingresos hasta su jubilación en 1964. En 1936, Aurora Reyes participó en la fundación de la Liga de Escritores y Artistas Revolucionarios. Allí profundizó su amistad con Frida Kahlo, quien tabló amistad con otros artistas e intelectuales como Concha Michel y Silvestre Revueltas. Conservó además un estrecho vínculo con su tío, el filósofo Alfonso Reyes. Ese mismo año se convirtió en la primera mujer mexicana en firmar como autora un mural. Atentado a las maestras rurales en el Centro Escolar Revolución, retrata la violencia y los abusos que sufrieron las docentes a manos de grupos cristeros en el México posrevolucionario. En ese mismo año, ingresó al Centro de Estudios Sociales Femeniles de México, donde fue elegida para desempeñar el cargo de secretaria de prensa. En 1937 fue electa como representante de la Unión de Escuelas Técnicas en el Congreso Nacional por la Educación Popular. También ocupó diversos cargos en sindicatos de maestros, entre ellos el Comité Ejecutivo del Sindicato de Maestros de Arte y el Sindicato de Trabajadores de la Enseñanza de la República Mexicana. En colaboración con Concha Michel y las hermanas Sara y Virginia Godínez, fundó el Instituto Revolucionario Femenino. Su labor en estos espacios se enfocó en la promoción de los derechos educativos y laborales de las mujeres, así como a la defensa del sufragio femenino, el acceso a cargos públicos, la ampliación del permiso de maternidad, el reconocimiento de tiempos para la lactancia y la creación de guarderías y escuelas destinadas a los hijos de trabajadoras. A lo largo de su trayectoria artística, Aurora Reyes produjo cerca de 50 obras de caballete y diversas acuarelas. Entre ellas destacan Feminidades, Escena Revolucionaria y La Novia de Oro. A finales de la década de los 40, incursionó en la escritura, especialmente en la poesía. Reyes regresó a los andamios hasta 1959, con la realización de Trayectoria de la Cultura en México, un imponente proyecto mural de 334.40 metros cuadrados para el Auditorio 15 de Mayo del Sindicato Nacional de Trabajadores de la Educación. La ejecución de esta obra tomó 3 años. Posteriormente, entre 1977 y 1978, pintó su último mural, El Primer Encuentro, donde pudo realizar una representación de su visión sobre la conquista. Sobre su experiencia como muralista mujer, Aurora platicó en una entrevista.
4: El compañerito me preguntó, ¿cómo puede una mujer subirse una escalera y andar en unos andamios? Y volteé y le dije, ¡con pantalones!
3: Aurora Reyes falleció en la Ciudad de México el 26 de abril de 1985. Su trayectoria refleja una vida dedicada al arte, la educación y la defensa de los derechos de las mujeres obreras de México, consolidándose como una figura clave dentro de la historia artística y social del país.
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2: Septiembre es el mes del testamento. Es una campaña que nos ayuda a tomar una decisión que muchas veces, pues como que vamos dejando para después. Pero la realidad es que puede evitar un montón de conflictos familiares y darnos certeza sobre a dónde van a ir nuestros bienes.
1: Así es. Hacer un testamento no es solamente pensar en lo que va a pasar cuando ya no estemos. También es una forma de ordenar nuestro patrimonio, proteger a nuestra familia y dejar claras nuestras decisiones. Y para hablar de su importancia está con nosotros el notario Guillermo Vigil Chapa. Notario, bienvenido a la Hora Nacional.
7: ¿Qué tal? Gracias por la invitación, Che.
1: Un gusto. Al contrario.
2: Oiga, pues platíquenos para empezar, ¿en qué consiste todo esto del mes del testamento?
7: El mes del testamento es un programa que ya tiene cerca de 20 años, donde el Colegio de Notarios de la Ciudad de México, junto con la Secretaría de Gobernación, dan facilidades. Y las facilidades van básicamente en dos sentidos. Uno, en el costo, se reducen los costos, y el otro es aumentan los horarios y los días de atención en muchas notarías. Uh-huh. Ya tenemos el costo de este año aquí en la Ciudad de México, y es de 3.800 pesos, nos acaban de informar en el colegio. Y esto quiere decir que no se ha movido durante los últimos 3 o 4 años, se ha respetado el costo. Ahora, para tener más o menos un parámetro, un testamento normal en cuanto al costo, está entre los 6.000 y 6.500 pesos. Entonces, la reducción sí es una reducción considerable.
2: No, y además es un gasto que se hace una vez, salvo que se necesiten después hacer modificaciones, pero que le va a ahorrar a tu familia muchísimo dinero, muchísimo tiempo, muchísima angustia, y al final es un gasto que se paga solo, por decirlo de alguna manera casi.
7: Sí, claro. Sí, para la cantidad de problemas que se evitan haciendo testamento, la verdad es que la inversión de 3.800 pesos no es tan fuerte.
1: Claro. Oiga, yo tenía una pregunta. Uno siempre va dejando el testamento como para después, ¿no? Cuando esté grande, cuando tenga que dejar, o lo ven incluso como un mal presagio, no es que no voy a hacer el testamento porque no voy a hacer la de malas, ¿no? Claro. Creo que habría que quitarnos esta manera de pensar de la cabeza, ¿no?
7: Claro, e incluso como está previsto el testamento en la ley, es una excepción a la mayoría de edad. Por regla general, para poder acudir y firmar una escritura ante notario, se tiene que ser mayor de edad. Uh-huh. Excepción, el testamento.
2: Wow.
7: El testamento se puede hacer desde los 16 años.
1: ¿En serio?
7: ¿Sí?
1: ¿Qué tal?
7: Entonces, es un mito que hay que tener una edad determinada, bienes determinados, para poder hacer testamento. No, porque aparte, el testamento igual va en dos sentidos. El testamento, como todos lo conocemos, evidentemente es una previsión patrimonial. Uh-huh. Pero también en el testamento puedo establecer quién se queda al cargo de mis hijos menores de edad.
2: Claro.
7: Les puedo nombrar un tutor y eso se vuelve evidentemente hasta más importante que la cuestión patrimonial. Entonces, no hay que enfocarnos de que el testamento solamente es una cuestión patrimonial. Tengo hijos menores de edad, hago testamento por si me pasa algo, saber quién se va a hacer cargo de ellos.
2: Ahora, si, por ejemplo, yo no tengo propiedades, pero quiero hacer mi testamento para no darle lata a nadie, ¿qué es lo que puedo dejar por escrito? Mis cuentas de banco, o sea, si no tengo un departamento, por ejemplo, ¿pero qué dejo? El dinero que tengo en el banco, dejo mis posesiones.
1: O de los 16 años, mis balones de básquet, ¿no? Y mis
2: claro.
1: cuentos. Sí, sí.
7: En el testamento se puede prever, bueno, o se prevé qué es lo que yo tengo en el momento en que yo falto.
2: Sí.
7: Y no es necesario especificar en el testamento los bienes en particular. Sí se puede hacer, pero no es indispensable. Simplemente si yo tengo claro a quién quiero dejarle mis bienes en el momento en que yo falte, nada más puedo poner así de manera genérica, dejo como herederos a mis hijos.
2: Perfecto, claro.
7: ¿Qué es lo que van a heredar? Bueno, pues ya en su momento se verá qué es lo que había.
2: Claro.
7: ¿Puedo dejar una cuenta? También puedo poner en específico que una cuenta de cheques, una cuenta de inversión, se la puedo dejar a determinada persona. Pero no es necesario hacer un inventario o especificar bienes determinados para poder hacer
1: claro,
7: mi testamento.
1: Claro,
2: buenísimo.
1: Oiga, notario, y ya que andamos en esas, ¿no? Mi primera opción es como muy universal, digamos, ¿no? Pero ¿se puede modificar el testamento? ¿Es muy caro? ¿Es muy complicado?
7: No, no es complicado. La modificación del testamento siempre implica hacer un nuevo testamento. No hay, en materia de testamentos, no hay adendums, no hay modificaciones, no hay notas complementarias, no hay notas al margen, no. Por la importancia, siempre se tiene que hacer uno nuevo. Y es tan sencillo como el primero que yo hice. Y de hecho es lo que yo le recomiendo a la gente. Me he dado cuenta que tratan de prever qué es lo que va a pasar de aquí al momento en que yo falte.
1: Imposible.
7: Y les digo, no es necesario.
2: Claro.
7: No es necesario. Prevean corto, mediano plazo. Porque se hace testamento por una cuestión patrimonial y una cuestión familiar. Uh-huh. Cambia.
2: Claro.
7: Tanto el patrimonio como la familia. En el momento en que haya cambios importantes, significativos, en patrimonio o en familia, reviso mi testamento. Si ya no estoy de acuerdo, ya no me gusta, hago uno nuevo, así de sencillo. Entonces, es importante tenerlo y con la conciencia de que lo puedo ir cambiando.
2: Notario, ¿dónde podemos obtener más información para, aprovechando que ya llega el mes de septiembre, aprovechar el mes del testamento e ir a formalizar por fin?
7: Claro, hay que acudir con un notario y para saber con qué notario puedo ir, está el Colegio de Notarios de la Ciudad de México. El teléfono 5511-1819, estamos en Río Tigre 63 y la página de internet colegiodenotarios.org.mx tiene un rubro que dice ubica tu notaría.
2: Ah, súper.
7: De ahí podemos entrar y podemos buscar al notario por número, por nombre, los notarios de determinada colonia, los notarios de determinada alcaldía.
2: ¿Y da igual a cuál vamos? ¿Todos
7: sí.
2: son iguales?
7: Todos son iguales, todos van a cobrar 3,800 pesos y es lo mismo, van a recibir la asesoría.
2: Perfecto. Uh-huh. Pues muchísimas gracias por habernos acompañado en la Hora Nacional. Ojalá que mucha más gente tome la decisión de aprovechar la promoción y que vayan este mes de septiembre a sacar su testamento.
1: Sí, vamos. Así. Vamos, porque no lo he hecho, lo tengo que hacer.
7: Sí, sí.
1: Muchas gracias.
7: No, hombre, nada, gracias a ustedes por la invitación.
1: Gracias a ustedes también por seguir con nosotros. Por favor, ya saben dónde estamos, no se vayan a ningún lado. Así llegamos al final de la primera parte de La Hora Nacional. Hoy hablamos de paz, de música, de educación y de mujeres que han dejado huella en nuestra historia.
2: A unos días de conmemorar su natalicio nos quedamos con una cita de Aurora Reyes. El arte no es un adorno para el deleite de los poderosos, sino un arma de combate para despertar la conciencia del pueblo y guiarlo hacia su emancipación.
1: Muchas gracias por vernos y por escucharnos. Pero antes de irnos a una pausa, le mandamos un abrazo y un saludo muy especial a Patricia Serrano, Carlos Gutiérrez García, Lupita Vega y Roberto Martínez.
2: También van saludos para Jorge Quesada, Silvia Machuca, María Elena Hernández, para José Luis Ramírez en Veracruz y para Patricia González en Jalisco.
1: Gracias por estar con nosotros cada semana y recuerden que nos encuentran como La Hora Nacional Oficial en YouTube, Facebook, Instagram, TikTok, X, Spotify y en el número 55 34 83 42 39. 55 34 83 42 39.
2: Además nos pueden mandar un correo electrónico a lahoranacional@segob.gob.mx.
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1: Muy buenas noches, querido chihuahuense. Soy Jimena Jiménez y te doy la más cordial bienvenida a la Hora Nacional Chihuahua. Domingo 6 de septiembre del 2026, iniciamos los mejores meses del año. Este mes que, por supuesto, llevamos a lo alto el ser mexicanos, pero no solamente eso, sino también el pertenecer al Estado Grande. Este domingo, en la trivia, nos va a estar acompañando un personaje de Cuauhtémoc. Seguramente va a escuchar su voz y ya va a saber de quién se trata. En unos momentos más lo estaremos escuchando. Y, por supuesto, en nuestra entrevista, ¿sabía usted que existe este programa Soy México? Si usted nació en Estados Unidos, pero comprueba que sus padres son de raíces mexicanas, puede obtener doble nacionalidad. Todo esto lo estaremos platicando en unos momentos más con la directora de Registro Civil que hoy nos acompaña aquí en el programa. Y porque hablar también es prevenir, este domingo estaremos platicando de salud mental. Ponga muchísima atención a todo el estado de Chihuahua, a los 67 municipios que nos escuchan, porque esa información es muy valiosa. ¿Qué le parece si descubrimos hoy quién está en la trivia y regreso ya con las entrevistas? Bienvenidas, familia chihuahuenses.
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2: Hola Jimena, soy Néstor Portillo. Gracias por la invitación. Esta es la trivia de hoy. Chihuahua es tierra de historia, cultura y grandes riquezas naturales, pero también guarda entre sus montañas pueblos que fueron protagonistas de importantes episodios de nuestro pasado. Algunos de ellos crecieron gracias a la actividad minera durante la época virreinal y hoy forman parte del patrimonio que distingue a nuestro estado. La pregunta de la trivia de hoy es: ¿sabes cuál de nuestros pueblos mágicos fueron importantes centro minero durante esa época? A. Creel. B. Batopilas. C. Casas Grandes. La respuesta te estará esperando antes de finalizar. Jimena, nos escuchamos en unos minutos.
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1: Porque hablar también es prevenir. Regresamos en La Hora Nacional Chihuahua. Gracias por darnos este espacio. Me encuentro muy contenta, muy feliz de poder recibir a través de los micrófonos de nuestro programa a la licenciada Quetzalquina Salazar. Bienvenida, ¿cómo estás?
4: Contenta de estar aquí otra vez con ustedes.
1: En este día tan especial, en este programa tan importante, donde vamos a hablar de un tema que aquí en el estado de Chihuahua sigue siendo un tabú y que es de suma importancia ponerlo en nuestra mesa. Por supuesto, estamos hablando del Día de la Prevención del Suicidio y para ello me encantaría que primero te presentes para que la gente que nos esté escuchando sepa de quién va a recibir esta valiosa información.
4: Muchas gracias, Jimena. Claro que sí. Bueno, mi nombre es Quetzalquina Zenit Salazar. Te lo digo porque luego me conocen más como Zenit Salazar. Soy psicóloga clínica, tengo 24 años dando terapia, soy especialista en mediación familiar, soy especialista en violencia y en intervención en crisis. Y bueno, mi formación en maestría es en terapia familiar sistémica. Actualmente cuento con más de 12,000 casos tratados. Y bueno, el tema del suicidio, que te felicito por la manera en que hiciste la introducción, me gustó mucho porque perdemos de vista que Chihuahua como entidad sigue siendo el primer lugar a nivel nacional y de una manera muy alarmante, Jimena, porque de pronto decimos, ¿por qué es un tema tabú si somos el primer lugar? Y no es por nada, pero tendríamos que hacer conciencia de esta parte, porque estamos hablando que Chihuahua es primer lugar en divorcio, primer lugar en embarazo adolescente y todo se correlaciona, primer lugar en violencia y ahora también primer lugar en suicidio. Y a lo mejor tampoco se sabía que la profesión donde más casos se demarcan tienen que ver con los veterinarios, imagínate, Jimena. Son datos importantes a saber. Por ejemplo, sabemos que la tasa nacional del promedio de suicidio en México son 6.8 suicidios por 100,050 habitantes. Y aquí la tasa de Chihuahua del estado registra 13.9 por cada 100,000 habitantes. O sea, estamos hablando de que prácticamente nosotros tenemos la media del país aquí. Y entonces cuando tú dices, ¿por qué sigue siendo un tema tabú? No sé. Pero tenemos que hablar de los mitos, tenemos que hablar del estigma que rodea a esta palabra tan fuerte pero tan real y que nos está aquejando aquí en Chihuahua de una manera principal, justamente para poder actuar y cambiar esto.
5: En un estado que tiene tanta riqueza en cultura, en tradiciones, en su gente, porque realmente los chihuahuenses somos gente valiente, somos gente empática también. Pero justamente me encantaría que por ahí pudiéramos iniciar. ¿Por qué sigue siendo tan difícil hablar abiertamente de estos temas?
4: Justamente porque a lo mejor seguimos siendo un estado muy conservadurista, muy protocolario, porque como bien dices, la gente de aquí somos muy leal, muy sensible, muy consciente, muy entrona, pero muy discreta. Y bueno, principalmente te hablo de aquí de la entidad, ¿no? A lo mejor te vas a Juárez y ya notamos diferencia de personalidad. Por algo nos dicen los chihuahuitas, tenemos esquemas más cerrados. Y esta quizás vieja creencia de que la ropa sucia, por así decirlo, se lava en casa, Jimena. Entonces, no se hablan de estos temas de manera abierta, no se tocan y mucho menos se indagan. Pero seamos bien conscientes del parámetro del impacto. Por ejemplo, no es lo mismo decir, perdí a mi hermano por un accidente automovilístico o incluso por una sobredosis, sabiendo que también es un tema escabroso, hablando de estigma social, a decir, se suicidó, ¿sí sabes? Porque entonces también la gente a tu alrededor te voltea a ver con una mirada de compasión distinta. O sea, su hermano se suicidó. Sigue siendo como un impacto, sigue siendo como una manera en que te pudiesen etiquetar o crear un estigma respecto a ti. Entonces imagínate decir, yo también lo he pensado. Yo también en un momento de crisis o de desborde he ideado varias maneras de hacerlo. La gente te vería diferente, la gente te trataría diferente y tú a lo mejor piensas que eso impactaría de manera desfavorable tu ámbito laboral, tu ámbito social, tu ámbito de todo tipo, y entonces evitamos el tema y evitamos afrontarlo de manera abierta.
5: Qué importante esta parte, porque siempre pensamos principalmente en las víctimas, en aquellas personas que están pasando por un proceso difícil. Pero pocas veces también se llega a observar el alrededor de cómo esto afecta obviamente directamente a la red de apoyo y cómo es importante también prestar atención a este tipo de situaciones, de personas y demás. Me encantaría que nos pudieras compartir qué significa precisamente cambiar la narrativa respecto a este tema, incluso respecto a esta palabra que cuando la escuchamos, seguramente la gente que nos está escuchando en este momento se aterra, tiene dudas, pero ¿cómo lo podemos hacer?
4: Qué bueno que lo mencionas, porque la única manera de poder combatir una ideación suicida y un prototipo de personalidad que tiende a ello es romper el silencio. ¿Y cómo rompes el silencio y cómo rompes la narrativa que mencionas? Pues primero que nada quiero decirles que es posible prevenirlo. Que aquí el enemigo a vencer es la ignorancia y saber que a lo mejor tú te estás privando de mostrarlo y no sabes cómo abordarlo por miedo al juicio y nada, que a nivel estadística lo acabo de mencionar, somos muchos aquí los que a lo mejor tenemos un caso directo o indirecto al respecto o una ideación personal. Entonces, ¿cómo se rompe la narrativa? Sabiendo por empatía, lógica y sistematización que no soy el único que se está sintiendo así, que puedo romper un silencio para decir, a lo mejor no lo he intentado, pero ya lo estoy pensando. Lo que pasa es que también a veces se confunde con la parte de quiere llamar la atención, es una manera de quien lo quiere hacerlo así no lo indica, ¿no? Entonces dices, yo no lo hablo y de repente lo hago. Y algo bien importante, por ejemplo, traemos una estadística donde de 196 suicidios aquí en la entidad, hay 520 de hombres, porque los hombres no intentan, concretan, y son los que menos hablan. Son más cortos en palabras que nosotras por muchísimo, y esto es biológico, tiene un cerebro diferente, es una bioquímica diferente, y entonces las mujeres hablamos más y tenemos más red de apoyo porque te desahogaste con tu amiga, con tu mamá, con tu comadre, fuiste a terapia y tienes esta apertura de romper el silencio. Pero los hombres de pronto ya sabes, ¿no? Aunque suene de antaño, es real, no lloras, no hablas, no te quejas, qué cobarde te vas a ver, qué mal te vas a ver. El hombre tiene que ser fuerte, tiene que ser proveedor, tiene que mostrar recursos, tiene que sostener. Y bueno, las estadísticas te dicen, mira, casi triplica el porcentaje o los hombres que no han roto su narrativa y que han intentado sostenerlo todo a través del silencio. Y como el mecanismo de prevención, precisamente buscar red de apoyo, buscar estrategias, buscar profesionistas de la salud mental. Hace poquito, como 3 días, me mandaron la foto de un chico que atendí con 3 intentos suicidas muy impresionantes en sus brazos, pastillas, intento de ahorcamiento, ya recibiendo su título de la UACH. Cuando él ya no tenía ganas ni de seguir aquí, me sentí tan emocionada porque se puede prevenir cuando se cambia la narrativa. ¿Y cómo se cambia la narrativa, Jimena? Dándonos cuenta que niñez no es vida, porque a veces hay predisposición emocional de heridas de infancia, tú ya te la sabes, rechazo, abandono, traición, injusticia, y de repente rechazo, no la sabemos manejar bien. Y si lo pones también de manera bioquímica, bueno, la gente que no genera serotonina suficiente, que no comió bien, que fue desnutrido, estuvo muy desnutrido en sus primeros años, que su cerebro no tiene el mismo nivel de recursos, ya hablando más de neurociencia. Por cierto, saludos al doctor Eduardo Calixto, mi mentor en este tema, que me ha complementado también para mi ejercicio profesional aquí en Chihuahua. Dice, sí es cierto, ¿qué como y cómo duermo y cómo me trato? Porque es más fácil que tengas ideación suicida y depresión y ansiedad si no estás atento de tu prosodia, que es la manera en que suena en ti mismo tu eco, tu voz interna, tu diálogo personal, la manera en que haces introspección. Y bueno, cómo te tratas, cómo termina la historia, ¿verdad? Pero si tú dices, traigo traumas de infancia que no he manejado, que me hieren, que aparte es una cuestión bioquímica, bueno, ya puedes ir con un neurólogo, ya te puedes acercar con un psicólogo y puedes decir, quiero saber cómo está mi mente, quiero saber si esto realmente es bioquímica o es un estado emocional. Y la terapia funciona porque te ayudan de manera científica y también en un acompañamiento real a romper la manera en que cuentas tu historia, Jimena, y que te vas repitiendo y validando para sentirte o avalarte como depresivo y ansioso.
6: Me encantaría que nos pudieras compartir esta otra parte que también es sumamente importante para la gente que nos escucha. ¿Cómo podemos identificar un momento difícil a una situación cuando realmente ya se necesita el precisamente buscar ayuda profesional, cuando ya estás observando que tu amigo, tu hermano, tu prima, incluso tu mamá o incluso los adultos mayores que son un poquito más silenciosos en el tema, cómo podemos identificar que ya es momento de acudir con un profesional?
4: Aquí ya estaríamos hablando de un tema de aislamiento, la mayoría de los casos, pero no podemos hablar de determinismos porque depende de la personalidad de cada individuo. Ahí tienes tú cuántos artistas, cuánta gente famosa que no va asociada con dinero, fama, éxito. No, son depresivos, hasta cómicos se han perdido la vida de esta manera. Entonces a veces creemos verlos así como muy evidentemente, ya se aisló, ya es un depresivo, y tú, no, a lo mejor es una persona funcional que aparentemente lucía bien y mal, de pronto te dan la noticia, ¿no? Entonces, pero sí, de manera general es gente que se aísla, gente que no habla, gente que empieza a desinteresarse por pertenecer al círculo social, a acudir a la actividad familiar, conversar, porque precisamente estamos hablando que para romper esto se tiene que romper el silencio, y la gente se vuelve de pronto silenciosa y apática, y sí van mostrando rasgos y sí van dando unos indicadores, pero a veces vivimos tan deprisa, Jimena, que ni estamos atentos a nosotros mismos, a nosotras mismas, con nuestras necesidades del día a día, que de pronto observar un amigo, un familiar, una hermana, hasta que sucede, hasta que te dicen, oye, ya lo encontraron ahorcado, sabes que tomó sobredosis de pastilla, y te sientes con esta culpa de, oye, no lo vi venir, oye, ni siquiera, ¿cómo? Yo le iba a llamar esta semana. Vivimos muy deprisa y no estamos al pendiente de que si nos vamos a ver un ratito, Jimena, aumentar la calidad del tiempo, observar tu mirada, tus ojos, sin estos aparatejos llamados celular, y prestando realmente compañía real a tu círculo, a la gente que te preocupa, a la gente que amas. Y como nadie da lo que no tiene, pues primero tendrías que tener la capacidad de observarte, sentirte y ver cómo andas. Y repito, infancia o traumas no es vida, tú todo lo puedes cambiar. La mente tiene capacidad de reacomodar la historia y contársela de manera que sume y edifique, fortalezca y te vuelva un ser resiliente a nivel personal, a nivel físico, a nivel social. O sea, imagínate si las neuronas ya dijeron que la neuroplasticidad es posible, se pueden regenerar, que no podremos cambiar la manera en el discurso en que nos hablamos, rompiendo canales de ignorancia y buscando en redes. Hay excelentes personajes de la ciencia, de la psicología, de la psiquiatría, porque de pronto dicen, no tengo dinero, o no saben a qué instancias públicas acudir. Caray, en las redes, pero usémoslas bien, no para echar el chismecito de qué bien TikTok y con quién anda, está más guapa que yo, qué pasó, por qué me bloqueó. No, pues entonces invierte en temas de salud mental, conociendo primero y rompiendo el primer enemigo y el más grande de todos, la ignorancia.
6: vayamos a una parte que es sumamente importante y que seguramente aquella persona que nos está escuchando se pregunta, bueno, tengo esta información, ¿cómo le hago? ¿Cuáles son esas frases que debemos evitar? ¿Cuáles son esas preguntas que podemos utilizar para acercarnos a una persona? Incluso desde lo cotidiano, o sea, que en el momento en el que empezamos a convivir con otra persona, podamos tener una mejor comunicación, podamos interesarnos más por el resto de las personas.
4: Híjole, cómo me gusta esta pregunta que me estás haciendo, Jimena. Quisiera que el auditorio que nos escucha en verdad grabe esta parte. Es importante sentirte escuchado. Y la buena escucha solamente puede darse con una persona que sabe de respeto. Fíjate cómo suena esto diferente, Jimena. Yo te puedo decir, oye, te quiero contar algo, pero tengo miedo a que hagas un juicio o que me juzgues o que lo tomes a mal o que lo malinterpretes. Y tú me dices, Zenit, no, adelante, lo que sea. Y yo, híjole, es que no sé cómo decírtelo, ¿no? Que tú me dijeras, fíjate qué bonito sonaría, Zenit, a lo mejor no te voy a comprender, pero vas a contar con mi respeto. Ah, ya me das toda la confianza del mundo. Yo le sugiero que cualquier frase, cualquier manera de abordamiento que vas a hacer desde tu corazón de manera espontánea, dependiendo de quién se trate, ¿no? Tu pareja, tu amigo, tu hijo, tu sobrino, tu mamá, nada más lo haga desde este código de respeto y la empatía. Un código de respeto y empatía porque hasta el tono cambia. Oye, ¿estás bien? Puedes decirme cualquier cosa y puedes confiar en mí. No voy a generar juicios. Y si no te comprendo o no lo logro entender, créeme que al menos lo voy a respetar.
6: La gente que desea ponerse en contacto contigo, ¿dónde te puede encontrar?
4: En mi celular directamente. Les pido que sea a través del WhatsApp, porque cuando estoy dando terapia o cursos no contesto celular. Mi celular, Jimena, es el 614-1-720377. 614-1-720377. Y ojo, sin juicios. Si alguien le llamó la atención el tema y quiere trabajar en este taller, en este curso, en esta terapia, que me mande mensajito y con mucho gusto lo orientamos.
6: Muchísimas gracias por acompañarnos. Continuamos en la Hora Nacional Chihuahua.
7: El Teatro de los Héroes vive una de las renovaciones más importantes de los últimos años. 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
6: Continuamos en la Hora Nacional Chihuahua en este domingo. Gracias por acompañarnos. Y bueno, tenemos más información para usted, para todo aquel que nos está escuchando a través de su estación favorita. Porque bueno, ¿qué es este programa Soy México? Seguramente ya lo ha escuchado, lo ha visto en redes sociales. Pero para ello le doy la más cordial bienvenida a la licenciada Margarita Alvidres, quien es directora del Registro Civil. Bienvenida, ¿cómo está?
9: Hola, muy buenas noches. Pues muy contenta, Jimena, de estar aquí contigo este domingo, compartiendo un excelente programa de parte del Registro Civil del Estado.
6: Una excelente oportunidad y que bueno, seguramente tenemos muchísimas dudas porque suena algo sencillo, pero hay ciertos requisitos, procesos que seguramente no conocemos. ¿Qué es el programa Soy México y cuál es el objetivo principal?
9: El programa Soy México lo llevamos a cabo, como te refería, a través de la Secretaría General de Gobierno y que lo operamos desde la dirección del Registro Civil en toda la entidad del estado. Y el objetivo principal es que todo aquel niño, niña, adolescente o inclusive adulto que haya nacido en Estados Unidos, pero que acredite que su papá o mamá son mexicanos, puedan obtener su doble nacionalidad. ¿Esto qué quiere decir? Que si tú naciste en Estados Unidos, pero que tienes papá o mamá mexicanos, no vas a perder tu nacionalidad estadounidense o de otro país en donde hayas nacido y obtendrás por ende la nacionalidad mexicana.
5: ¿Por qué es tan importante facilitar este acceso para, bueno, para los niños, niñas, jóvenes y demás?
9: Hay varias circunstancias. La principal, que hay personas que por cuestiones de migración son repatriadas aquí a nuestro país y que pues que traen sus niños y que necesitan una identidad mexicana, que lo acreditan, como te decía, por ser hijos o hijas de papá o mamá mexicano. Esto conlleva pues su derecho a identidad mexicana, a su tener su propia INE y tener pues derechos de educación, salud, etcétera. Entonces, principalmente ese es el objetivo, que tengas tú tu acta de nacimiento en donde te acredita como ciudadano mexicano por ser hijo de papá o mamá mexicana.
5: Ahora vayamos a una parte bastante interesante, porque esta es su quinta edición y han tenido ediciones impresionantes que han roto récord con números y con gente que se ha acercado a pedir, a solicitar el apoyo. ¿Cuál es la diferencia de esta quinta edición?
9: En esta edición 2026, la diferencia es que ampliamos el programa por 4 meses. Generalmente son 3 meses, abrimos el programa el 10 de agosto hasta el 30 de noviembre. En la edición pasada fue un récord de registros. Tuvimos 9,449 personas que se registraron como ciudadanos mexicanos y que van a tener su doble nacionalidad. En total, en lo que va de esta administración, que son 5 años, hemos tenido el registro de 31,395 personas. ¿Cuál es la diferencia y qué es lo importante en el programa Soy México? Porque te quiero comentar, generalmente puedes hacer tu registro en cualquier día del año, no importa. La situación ahorita en el programa Soy México es que se condona totalmente el costo del trámite. El costo son 1,035 pesos. Cuando abrimos programas Hoy México, gracias a la Secretaría de Hacienda del Gobierno del Estado, se condona el costo del trámite. Y pues esto, pues como nos lo ha venido instruyendo nuestra gobernadora Maru Campos, ¿verdad? En apoyo a las familias chihuahuenses, a las familias más vulnerables, a las familias que si bien, porque iniciamos ahora en agosto, porque es la temporada en donde generalmente pues se inscriben alumnos a escuelas y se incrementa mucho la necesidad de tu acta de nacimiento. Te decía, tenemos situaciones de personas que por cuestión de migración regresan a nuestro estado y pues facilitándole el acceso a su registro.
5: Es una parte bastante interesante el número de personas que han sido beneficiadas y seguramente la gente que nos está escuchando se pregunta, ok, ahora, ¿qué es lo que tengo que hacer? ¿Cuál es el proceso? ¿Cuánto tarda? E incluso, ¿cuáles son los documentos que se necesitan?
9: Sí, así es. Mira, tendrán que presentarse a cualquier oficialía de registro civil en el estado, que son las oficialías estatificadas, en donde nos encontramos aquí en Chihuahua Capital, en Ciudad Juárez, en Nuevo Casas Grandes, en Cuauhtémoc, en Huachochi, en Parral, en Jiménez, en Camargo, en Delicias y en Ojinaga. Los municipios aledaños que no tienen oficialía estatificado pueden acudir a estos municipios que te estoy comentando, llevando acta y copia de su acta americana. Y es muy importante señalar, ya no se requiere apostilla ni traducción, no es necesario. Copia y acta de papá o mamá mexicano, en donde acredita pues que es hijo de tales. 3 copias de identificación de la persona que va a registrar, porque en este caso, si no es papá y mamá, también puede hacer un tercero el trámite con una carta poder simple, en donde le están dando la facultad para realizar el trámite. Deberán de presentarse a la oficialía con estos documentos. Nuestro personal de registro civil revisará los documentos y verá que efectivamente son acreedores de la doble nacionalidad. Tendrán que pasar a caja de recaudación de rentas, en donde les emitirán un recibo de cobro cero. Regresan con nosotros y aproximadamente en 15 días les estaremos entregando ya su acta de nacimiento que los acreditan como ciudadanos mexicanos.
5: Bastante sencillo el proceso y que incluso facilita, pues ahora sí que el acceso a cualquier información. Así ¿dónde es. Podemos encontrar más información respecto a esto, directora?
9: En nuestras páginas oficial de registro civil y en nuestras redes sociales, en Facebook y en Instagram, estamos como Registro Civil del Estado. Ahí nos pueden también contactar. Y obviamente en la página oficial de Registro Civil de Chihuahua, el Estado.
5: Ya tiene esta información de este programa Soy México para que aproveche esta gran oportunidad. Muchísimas gracias, director. ¿Algo más que desea agregar?
9: Un gusto y pues esperemos que aprovechen todas las personas este programa. Un programa que es muy bonito para todos aquellos ciudadanos que están regresando a nuestra entidad o simple y sencillamente que tienen una vida binacional y que pues que también tienen todo el derecho de acreditarse como mexicanos, ciudadanos mexicanos.
5: Y sobre todo este mes de septiembre que llevamos el orgullo de ser mexicanos.
9: Así es, que iniciamos en mes de septiembre pues con más orgullo, ¿verdad?, de ser mexicanos.
5: Muchísimas gracias a la directora de Registro Civil. Vamos con la recta final del programa.
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2: Ya estamos de regreso. Esta es la trivia de hoy. ¿Sabes cuál de nuestros pueblos mágicos fue importante centro minero durante esa época? A. Creel. B. Batopilas. C. Casas Grandes. La respuesta es... Inciso B. Batopilas. Les explico. Batopilas, cuyo nombre en lengua tarahumara significa río encajonado, se encuentra en el corazón de la Sierra Madre Occidental en Chihuahua. El poblado descansa en el fondo de una barranca recorrida por el río que le da nombre. Para llegar hasta ahí, existe un único camino pavimentado que desciende de la sierra, y el viaje desde Creel, principal centro turístico de la región, toma alrededor de 5 horas. La historia de Batopilas comienza en 1708, cuando el explorador español José de la Cruz descubrió una rica mina de plata. El hallazgo transformó el lugar en un centro de prosperidad que alcanzó fama mundial. Llegó a tener 50.000 habitantes y un nivel de vida excepcional. Durante los siglos XIX y principios del XX, Batopilas fue uno de los distritos mineros más importantes de México. Sin embargo, con el paso de los años, la actividad minera decayó hasta casi desaparecer, y con ella se redujo la vida del pueblo, que actualmente cuenta con aproximadamente 800 habitantes. Hoy Batopilas ha renacido como destino turístico. En el 2012 fue nombrado Pueblo Mágico. En Batopilas, la Virgen del Carmen es la patrona del pueblo. Su templo, construido por los jesuitas en el siglo XVII, constituye un activo histórico y espiritual clave. Gran parte de su historia se ha perdido en 2 incendios que consumieron el archivo histórico, aunque aún se conservan algunos documentos. La veneración a la Virgen del Carmen tiene raíces que remontan al siglo XIII en Europa. Fue trasladada por los españoles a tierras americanas. En Batopilas, esta devoción se entrelaza con la historia minera y con la identidad de la Sierra Tarahumara, convirtiéndose en un símbolo de continuidad espiritual. Batopilas es, en suma, un lugar donde la riqueza minera del pasado, labor jesuita y las tradiciones indígenas se funden en un mismo paisaje. Sus barrancas guardan la memoria de un esplendor colonial, mientras sus templos y misiones mantienen viva la fe y la cultura de sus habitantes. Hoy, como pueblo mágico, ofrece al visitante no solo belleza natural, sino también la oportunidad de recorrer siglos de historia y devoción en un rincón único de Chihuahua. Soy Néstor Portillo, gracias por la invitación.
5: Llegamos a la recta final del programa, no sin antes agradecer a cada voz chihuahuense que lo hace posible. Hoy tuvimos la oportunidad de aprender juntos que hablar es prevenir. Recuerde que si está pasando una situación, un momento difícil, no está solo. Busque ayuda profesional. Desde la Hora Nacional Chihuahua le mandamos un muy fuerte abrazo y le agradecemos que nos dé este espacio domingo a domingo. Soy Jimena Jiménez y nos escuchamos en la próxima.
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0: 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Oigan, aquí andamos. Sí, aquí andamos. Ya era hora de que la Naranja Morning Show por aquí estuviera al aire. Sí, pues ya todo el fin de semana. O sea, obviamente, obvio. Oye, aquí vamos a estar acompañándote hasta que el reloj marque las 10. Y bueno, ya sabes que pues durante el trayecto de la Naranja Morning Show pues pasan muchas cosas. Sí, pasan muchas cosas que aquí te estaremos platicando ahorita en un rato más. Viene la activación de esta mañana, el recital. Eso es a esta hora de las 6 de la mañana. Y luego a las 7 tenemos tenemos las Flash News, la tendencia, el cafecito Survivor, la caja. Hoy también, pues obviamente, andamos platicando lo que pasa en el mundo. Hay espectáculos, hay tarareando. Está Jonathan González actualizándonos de información. Y luego también está Ann nuestra psicóloga de cabecera aquí en el programa. Sí, todo esto lo estaremos viviendo a lo largo de estas 4 horas de programa. Bueno, un poquito menos. Pero sí, ya pongo a disposición el número WhatsApp directo para que te comuniques. Es el 614-142-109. También las redes sociales, Instagram, Facebook, Threads, TikTok, YouTube. En todas partes nos vas a encontrar como Exa Chihuahua y a mí de manera personal me vas a encontrar como Pollo Nájera. Oye, qué gusto, ¿eh? Qué gusto que estés acompañando a esta hora de la mañana. Te lo mereces, te lo mereces. Buenas noches, China. Buenas tardes, Irlanda. Hola, Canadá. Hola, Estados Unidos. Hola, Sudamérica. Hola, México. Buenos días, Chihuahua. Aquí estamos y no nos vamos hasta las 10 de la mañana. Oigan, vamos a ir con la pequeña pausa de comerciales y luego, al regreso, viene música de Juanes. También viene Machandari en todas partes. ¡Yeah! Buenos días, Ponte Exa.
1: Las curiosidades de tus artistas favoritos. Rehab, una de las canciones que puso a Amy Winehouse en la cumbre del éxito, fue creada por accidente. Mientras caminaba con el productor Mark Ronson, él le comentó a la chica que varios de sus amigos querían meterla a rehabilitación y en ese momento Amy improvisó la letra. They tried to make me go to rehab, but I said, no, no, no.

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0: ¿Sabías que
2: los cangrejos tienen los dientes en el estómago?
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1: ¡Yeah! ¡Wake up! ¡Wake up! ¡Wake up! Oigan, ya es hora, ya es momento de despertar, moverte, activarte, hacerlo tuyo. Oye, ya vamos arriba, arriba, arriba. Hay que darle hacia adelante. No hay que andar ahí de que no, es que no me quiero levantar. Ay, no, es que esto, ay, es que no puedo. Ay, no. Ya es hora. Ya es hora de despertar, moverte y hacer lo que tú sabes. Ya levantarte. Y ahora sí que, si andas como que, ay, no quiero, ay, ya es hora. Ya es hora. Respira, muévete, muévete, muévete. Ay, empieza también a estirar tus hombros, tu cuello. Ay, ay, ay, tus piernas. Qué a gusto, ¿eh? Si ya tomaste esta decisión de hacerlo, tú muy bien. Si todavía estás como que, ay, no quiero, tú muy mal. Oye, ya toma acción a esta hora de la mañana. Respira profundo. Ahí manténlo, manténlo, manténlo. Suéltalo. Una vez más. Toma aire. Ahí manténlo. Eso es. Suéltalo. Qué bueno que ya estás tomando acción a esta hora de la mañana. Qué bueno que ya estás acompañando también en casa, no sé, en tu auto tal vez, en donde quiera que estés. A ver, última estirada, separa las piernas, baja sin doblar rodillas, eso es. Aquí ya estamos listos, ¿eh? Yo no sé, yo nomás digo. 3, 2, 1. 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

0: Yeah, buenos días. Wake up. Así estamos despertando a esta hora de la mañana. Espero que estés tomando acción como se debe. Espero también que ahorita ya hayas hecho tus respiraciones, que ya tengas lista también tu agüita, que la cafetera pues ya esté sonando o ya esté hirviendo. También tu frutita lista, picadita. ¡Qué gusto! Es lunes, es inicio de semana y yo espero que todo salga como tú lo necesitas, que hayas recargado pilas este fin de semana y pues vamos a darle, a darle. Oye, ahorita vamos a la pausa y al regreso ya viene el recital de canción. Recuerda que a las 7 de la mañana ya andamos pegándole duro también a las Flash News. Lo que está pasando en el mundo, también por acá vamos a tener la tendencia del día de hoy. Y bueno, por acá para que se dejen venir los audios también a esta hora en la mañana, 614-142-109. Ya soy Pollo Nájera. Estoy de regreso. 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
1: Las curiosidades de tus artistas favoritos. El nombre verdadero de la cantante argentina Cazzu es Julieta Cazzucchelli. Y desde los 11 años comenzó a cantar.

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1: ¿Sabías que
2: Hamburgo es la ciudad con más puentes del mundo?
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3: ¿Qué tal? Muy buenos días, muy buenos días. Aquí reporte vial, semáforos de la Juan Escutia y Tecnológico. Pues semáforos de China City, como se lo conocía antes, o debajo del puente, no están funcionando desde el día de ayer. Así es que ya se imaginarán ahorita en unos minutos cómo se va a poner.

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0: Lo que escuchamos es música de Carin León al lado de Maluma y esto se llamó Si tú me vieras. Oigan, son las 6:49 y ya es hora, es momento de irnos a lo que toca. Es el recital de canción. Y pues yo estoy muy listo, ¿eh? Yo ya ando listo para esto que llega. Espero que tú también, de aquel lado. Dice así: soy un caso singular que debiera analizar. No sé qué me dieron, ni lo que me hicieron, pero ya no soy normal. El destino se lució y una broma me gastó. Esta no es mi casa, ni esta mi señora. Y este que ves no soy yo. Este no soy yo. Todo es una confusión y buscamos salvación. Esa no es mi historia, ni esta mi memoria. Y no fui yo quien te mató. ¿Cómo hacerte comprender? No me lo vas a creer. Seis catorce, 1:42 y 9. Por acá hay mensajes. Claro que hay mensajes. A ver. Dice acá: persona no bautizada. Sí, sí es. Sí es. Lady Sandwich. Sí, también Lady Sandwich. Sí es. Sí es. Otra persona no bautizada. Suelten esa canción. Ya sabes, ¿verdad? Loca, de Alex Syntek.
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0: Se logró.
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0: Oigan, y también se logró que ya terminamos esta primer hora de programa. Ya se cerró la Naranja Morning Show de las 6 de la mañana. Ya estamos por abrir el changarro de las 7. Oigan, pero nos vamos a quedar a escuchar música de Aitana. Y si nos alcanza el tiempo, Grupo Frontera con Morat. Mientras acá acomodamos todo para las Flash News, para la tendencia. Ya se nos vienen muchas cosas más aquí en el programa de hoy. Buenos días. 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

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Oigan, ya estamos de vuelta aquí a La Naranja Morning Show. Estamos abriendo esta segunda hora de programa. El reloj está marcando las 7:06. Y ándale, que lo que acabamos de escuchar fue la semana música de Elena Rose aquí en La Naranja Morning Show. Y esto que fue al lado de Manuel Turizo. Sí. Sí. Oye, qué bien que estás acompañando este programa a esta hora de la mañana. Y por supuesto, te digo que hoy es lunes. Es 7 de septiembre del 2026. Sí. Por si no te habías enterado. Buenas noches, China. Buenas tardes, Irlanda. Hola, Canadá. Hola, Estados Unidos. Hola, Sudamérica. Hola, México. Buenos días, Chihuahua. Oye, pues aquí andamos arrancando esta segunda hora de programa. Recuerda que estamos contigo desde las 6 de la mañana y hasta las 10, ¿sí? Así como lo oyes. Oye, también recuerda que estamos por acá en redes sociales, en Instagram, en Facebook, en Threads, TikTok, YouTube. En todas partes nos vas a encontrar como Exa Chihuahua. Y a mí de manera personal me puedes encontrar como Pollo Nájera. Ahí traigo mi reto de subir numeritos. Si tú no me sigues en redes sociales, tú muy mal. Si tú me sigues, tú muy bien. No te creas, pero sí. Por ahí estamos con este reto de subir numeritos, pues este año. A ver cómo nos trata. Oigan, son más de 8 años que ya tiene La Naranja Morning Show. Y comentarte que en el mes de noviembre ya la estación, y como yo soy parte de la estación desde un inicio, bueno, pues este año cumplimos 15 años al aire. Desde que se prendió el 100.9, desde que se hizo la transición del AM al FM, desde esas fechas aquí andamos al aire, ya oficialmente en el 100.9, porque anteriormente era el 1010 de AM. Pero bueno, saludos a todos. Eso va a pasar en el mes de noviembre. De hecho, el 7 de noviembre. Buenos días, dice por acá Lady Cuarón. Sí, buenos días, Pollo Nájera y Cris Vaquera. Saludos. Buenos días. Oigan, ¿cómo andan despertando, ¿Cómo va ese retorno triunfal a la normalidad? Digo, ya es la segunda semana para muchos. Algunos otros ya es la tercera. Es el arranque de la tercera. Para muchos la segunda. Y pues qué bueno que están acá acompañando. Oigan, sin más, si estamos listos, producción. Vámonos. Ok, me gusta. Vámonos con las Flash News de hoy.

0: Hermosillense Karim León convirtió Las Vegas en una extensión de Sonora y abrió una residencia histórica de 7 conciertos en la Esfera, en Las Vegas, donde se convirtió en el primer artista latino en presentarse en el recinto. El impacto cultural de Bad Bunny en el show de medio tiempo del Super Bowl se mantiene intacto, como lo demuestran los 7 premios Emmy que ese espectáculo obtuvo el sábado en una ceremonia en la que se premiaron a las categorías técnicas y las llamadas artes creativas. El presidente de Estados Unidos, Donald Trump, abrió la posibilidad de modificar el nombre del estado de Nuevo México luego de publicar en su red social Truth una imagen de un mapa en el que aparece tachada la palabra México y sustituida por América. Oigan, así las cosas en esta mañana, aquí en el programa del día de hoy. De esto y más estaremos platicando en esta mañana. Y bueno, pues quédate porque esto va agarrando vuelito. Voy por acá también agarrando vuelo, pero con la tendencia de esta mañana. Obviamente, creo que muchos estarán coincidiendo con cosas que vemos allá afuera. Producción, quiero que por favor me cambies esa pista para ponernos muy ad hoc con la tendencia de esta mañana. A ver, por favor, ya sabes para dónde va todo. Así que suéltale. ¿Qué? Pues se tenía que hacer. Hashtag. A ver, producción, no lo estás haciendo bien.
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0: Ándale, ándale, producción. Así sí juego. Hashtag, se nota que ya es septiembre. ¿Cuándo? Exactamente. Oye, se nota que ya es septiembre cuando empiezan a sonar comerciales con música muy mexicana, ¿no? ¿O sí? O hashtag, se nota que ya es septiembre cuando sacas la bandera de México para ponerla en la casa. ¿Sí? ¿Sí pasa? ¿O se nota que ya es septiembre cuando escuchas ¡Viva México! Y automáticamente te da sed. ¿O sí? ¿O hashtag se nota que ya es septiembre cuando tu mamá ya está preguntando qué van a hacer para el grito? Pues es que sí pasa. ¿Qué te digo? Dice para acá Lady Socavón, se nota que ya es septiembre cuando me dejo crecer el bigote. Pues bueno, cada quien ya sabe qué onda con septiembre. A ver, hashtag, se nota que ya es septiembre cuando ves verde, blanco y rojo por todos lados. Hay que decirlo. ¡Ándale! Este es muy bueno. Por acá llega mensaje con la tendencia de hoy. Se nota que ya es septiembre cuando vas al súper y están los puestos con todo lo mexicano. Pero claro que sí. Claro que sí. Y eso yo creo que aplica en todos, ¿eh? Ya en prácticamente todos los supers allá afuera personas ya vendiendo estos artículos de México. ¡México! A ver, ¿qué más hay por acá? 614-142-109. Es el número WhatsApp directo a la cabina. Se nota que ya es septiembre cuando te acuerdas de que ya casi se acaba el año. Y te entra la preocupación. Pues, ¿para qué te digo que no? Sí. Ya estamos a una nada de terminar este año. A una nada. Lord Runner, bienvenido. El festejado del fin de semana. Échale.
2: Buenos días, mi pollo. Oye, se nota que ya es septiembre. Cuando los carros en la calle ya les ponen sus banderitas en el cofre y en las antenas y la mano.
0: Claro, Lord Runner. Obvio. ¡México!
3: Hola, buenos días, excelente inicio de semana. Cuando vas al súper y ya está el chile, la cebolla y el tomate ordenados, formando la bandera mexicana.
0: ¡Obviamente! Y para los que no se han fijado, fíjense que ahí está nuestro lindo México. Hashtag, se nota que ya es septiembre.

0: Son los Ángeles Azules al lado de Tini, se llama Pael. Oigan, vamos a una pausa de comerciales, son las 7:20, lo que me está marcando aquí el reloj en la cabina. Ahorita al regreso ya llega el cafecito Survivor de esta mañana. Ah, ¿qué vamos a comentar? Ah, pues, ahorita lo estarás descubriendo. Saludos a los que andan ya en el tráfico a gusto. Digo, a gusto disfrutando de Exa FM, porque de igual manera puede que haya mucho tráfico en algunos lugares. Saludos ahí para Juan Pedro y su pequeña que van, yo creo que con rumbo a la escuela, seguramente. Y a ti también, y tú también. Comunícate, hazte notar en el 614-142-109. Ya soy Pollo Nájera. En todas partes, ponte Exa.
1: 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El primer disco lanzado por José José en 1969 corrió con la supervisión musical del maestro Armando Manzanero.
2: Cuidado.

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0: bellissimo.
1: Yeah, buenos días. Oigan, escuchamos esto que fue música de Dana al lado de Belinda. Se llama Dolce Vita. Son las 7 con 27 minutos y ya estamos de vuelta acá con el programa de esta mañana. Oye, siguen llegando los mensajes por acá con la tendencia de esta mañana. Y la tendencia dice, hashtag, se nota que ya es septiembre, ¿cuándo? Dice por acá Lady Gardenia, cuando ya venden chiles en nogada. Pues sí, pues sí. A ver acá, Lord Chilango. Lord Chilango, sal con algo más chilango. ¿Cómo? Esto sí es acá muy de Chihuahua ya y de todas partes. Dice por acá con la tendencia, se nota que ya es septiembre cuando empieza el antojo de pozole. Oye, Lord Chilango, se nota que no quieres tu canción hoy. Se nota, yo ya estaba listo cuando vi que hubo una notificación de Lord Chilango y dije, sí, ya vamos a poner su canción. Pero no, hoy le valió a Lord Chilango. A ver, Lady Tortillita, buenos días.
2: Hola, buenos días. Para reportar que desde ayer no sirven los semáforos de la Tecnológico y Juan Escutia, los de abajo del puente.
1: Ok, ahorita temprano también nos estaban reportando esto. Adelante.
3: ¿Qué tal? Muy buenos días, muy buenos días. Aquí reporte vial, semáforos de la Juan Escutia y Tecnológico. Pues semáforos de China City, como se lo conocía antes, o debajo del puente, no están funcionando desde el día de ayer. Así es que ya se imaginarán ahorita en unos minutos cómo se va a poner.
1: Ahí están haciendo este reporte también desde temprano. Gracias, Lady Tortillita. Gracias, persona no bautizada. Y se me hace que es plan con maña, ¿eh? Porque hay ahorita que decía que había un negocio ahí de chinos antes. Se me hace que es estrategia publicitaria porque ahí ya hay un negocio color morado. Y es un nuevo centro de negocios Vianey. Uy, uy, uy, perdón por el gol. Pero sí, ahora lo vamos a estar identificando como Vianey, ahí de aquel lado. A ver, dice por acá, hashtag Lord Percherón, dice por acá, se nota que ya es septiembre cuando en la radio empieza a sonar la canción de Así se siente México con Luis Miguel. A ver, ándale, tú muy bien, Lord Runner. Ya sabía yo. Nos mandó foto con su pastel de Dulce Noviembre. Como todos los que cumplen años, nos mandan su fotografía. Gracias. Gracias, Lord Runner. Nomás te faltó decirme que de cuál pediste, Lord Runner. ¿Cuál fue el pastel indicado para ti y tu familia? Cuéntanos ahí, mándanos mensaje. Dice para acá, hashtag, se nota que ya es septiembre cuando mexicanos se disfrazan de mexicanos. Ay, ay, ay, ay, ay. Oye, ¿qué hay por acá que comentar en el Cafecito Survivor de esta mañana? Porque sí, ya estamos entrando. Ay, nomás tengo que decir que ya se me acabó el café en la casa. Muy mal. Y pues, ¿cómo le hago? Agüita. Ahorita vamos a sobrevivir agüita, tal vez. Pura agüita, aquí, así me estoy sirviendo. Con pura agüita. Ni modo. Pero, a ver, acá puse cosas, porque si no se me olvidaban. ¡Ah! Oigan, el viernes, de manera oficial, se llevó a cabo la apertura ya de la primer función en Circo Tiani Espectacular. Que aquí hemos estado llevando la promoción. Y bueno, pues acá nos estuvieron mandando también muchas fotografías de personas que estuvieron en esa función. Y qué padre. Estuve yo compartiendo ahí con... Bueno, porque fui a control remoto el viernes. De hecho, para un par de estaciones, para EXA-FM 100.9 y para el Lobo 106.1. Entonces estuve de manera simultánea y por ahí me soltaron a los artistas y yo, órale. Italianos, brasileños, de Inglaterra, de Rumania, de muchas partes del mundo. Y como dato, hace 23 años que no se presentaban aquí en la ciudad. Digo, porque obviamente pues un circo recorre pues todo México, pero ellos también agarraron vuelito para Latinoamérica. Entonces, hace 23 años que no se veía el circo y de verdad que está genial. Y dicen, no, ha de estar haciendo mucho calor. Pues no, yo fui a comprobarlo y estaba el clima a gusto. Lo que sí tengo que decir es de que no me quedé a la función. Tenía un compromiso. Oye, ¿qué? No podía quedar. Pero prometo en no sé qué día, pero prometo ir a darme la vuelta de aquel lado con toda la familia y ya les platicaré cómo está la función, que ha de estar genial, porque ahí estuve, te digo, platicando también con personas que fueron y pues es, ahora sí que es espectacular. Oigan, también ayer y estos días estuve ahí viendo a una amiga que se va de aquí de Chihuahua. Se nos va a Monterrey. Y el sábado fui a verla a cantar junto con otros amigos, Danilo, Fernanda y Ricky Martínez. Y ayer repetí con Ricky Martínez otra vez, que también mi compadre ya se nos va a Francia por una temporada nuevamente. Ahí está haciendo recorrido para aquel lado. Y a gusto, disfrutable el asunto. Oye, también traía un radio quemón el día de hoy. Sé que no tendría por qué decirlo, pero por si te pasa, pues para que sepas cómo actuar. El sábado en la noche dejé mi teléfono como habitualmente lo dejo ahí alejado de mí. Y ahí lo dejé. Me levanté muy tarde el domingo. Y luego prendo mi teléfono y órale, pues me metí a WhatsApp. Y en ese momento estaba bloqueado mi WhatsApp. Y yo, o sea, ¿cómo? Sí, o sea, el primer mensaje no recuerdo exactamente qué es lo que decía, pero algo de que pues está bloqueado. Y yo, ¿quieres apelar o algo? Y yo, pues claro que quiero. Y luego ya me apareció otro mensaje en donde envié la solicitud pues para que checaran a ver qué onda. Y luego ya me aparecía en la pantalla cuando abría WhatsApp. Esta cuenta ya no puede usar WhatsApp. Los chats permanecen en este dispositivo. Y luego ya comprobé el estado de la revisión. Y luego ya envié la solicitud y dice, por lo general, las revisiones demoran 24 horas. Te avisaremos por WhatsApp. Los chats permanecen en este dispositivo. Eso fue, mira, aquí tengo la hora. Sí, fue como al mediodía. Y luego la cuenta se restauró como casi a las 7 de la tarde. Y ya dice, se restauró esta cuenta, puedes acceder a los chats después de verificar tu cuenta y luego visita nuestro centro de ayuda para obtener más información sobre cómo usar WhatsApp responsablemente. Digo, no sé si alguien ya le pasó. Estuve haciendo ahí investigación de, pues, de qué onda. Y dentro de lo que me encontré es de que hay muchos falsos positivos. ¿A qué me refiero con esto? O sea, WhatsApp en teoría notó algo inusual probablemente, pero no sé qué, porque yo lo estaba usando de forma normal como toda la vida, como toda la vida he usado mi número de teléfono en este WhatsApp. Todo normal, pero estuve viendo que, o cuando estuve investigando un poquito, de que de repente, pues WhatsApp agarra, no sé, una cuenta y la bloquea. O sea, como un falso positivo. Pues yo qué tengo que ver ahí. O sea, por si te llega a pasar, no entres en pánico. Sigue los pasos que hay ahí. Y si todo está en orden, regresa a ti y listo. O sea, sí, la verdad es que sí me sacó de onda y dije, pues qué onda. Entonces, Radio Quemón es para WhatsApp. Pues, ¿qué te digo? ¿Qué te digo? Pero sí, así estuvo transcurriendo el fin de semana. Oye, ¿cómo andas? Dice para acá Lady Charros. Dice, ¿pueden felicitar a Luna, mi hija? Cumple 9 años hoy. Gracias, Pollo. Buenos días. Por supuesto. Claro que sí. Luna, esto es para ti.
0: 1, 2, 3, 4.
1: Happy birthday to you. Happy birthday to you. Happy birthday, Luna. Que la pases muy bien. Luna, pásala increíble. Hoy te toca que te consientan mucho y a disfrutar de tu día. Y que más tarde te inscriban en la promoción del dulce cumpleañero del día. Porque ahí se aplica, ¿eh? Ahí se aplica, ya es menor de edad. Ahí se aplica. Y mira, por ejemplo, puedes pedir como Lord Runner, el italiano, con durazno y coco. Delicioso, dice Lord Runner por acá. Oigan, vamos a una pausa y estoy de regreso con más. Viene en camino Jorge Cuellar con Mi Gran Amor. Y luego también abrimos caja. Ya soy Pollo Nájera. Muy, muy buenos días en todas partes. Ponte Exa.
4: 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Una de las estrategias comerciales de Grupo Firme es no lanzar discos en formato físico y solo trabajar.

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0: Él es Jorge Cuellar y la canción se llama Mi Gran Amor. Oigan, ya andamos de vuelta aquí en La Naranja Morning Show. Acá siguen llegando mensajes. Déjame darle play por acá a este que se me había pasado. A ver, Lord Primero. Échale, Lord Primero.
1: Buenos días, Pollo. Cuando sientes que ya es septiembre, cuando las maestras se disfrazan en todas partes, ponte esa.
0: Disfrazadas todas las maestras. Buenos días. Dice para acá, buen día, Pollo. Saludos desde el tráfico del Release. Saludos. Si no, no creo que seas el único que esté atorado en el tráfico, ¿verdad? Escuchando EXA. Por ahí comuníquense. Pítale, pítale. Si tú andas escuchando EXA, déjale el claxon unos 5 segundos para que sepan que vas escuchando y luego ya hagan compañerismo ahí en el tráfico. Dice, ¿qué pasó con Chris Vaquera? No. Dice, con Chris. Es que tiene una H en medio. ¿Qué pasó con Chris? Con Chris Vaquera. Saludos a las mujeres de mi vida, mi esposa y mi hija, Rebe y María Isabel, respectivamente. Saludos. Pues mañana por aquí estará la señorita Vaquera. La señorita Chris. Es Chris, ya no es Chris, ¿eh? Es Chris. A ver, por acá dice... Buenos días, Pollo. Sigue poniendo a Jorge Cuellar. Por supuesto. ¡Ándale! Eso era lo que se ocupaba en esta mañana. Dice para acá Lord Chilango. Te bloquearon el WhatsApp porque estás planeando maldades con Pollo Vader.
2: Nadie

Tenía que hacerlo. Tenía que hacerlo. A ver, buenos días, dice por acá Lady Cortadora. Buenos días, sí, cuéntanos. ¿En qué concierto anda Chris? O si ya saben, o si ya saben que en el pase está Becky G. Si ya saben, ¿pa qué nos hacemos? La que decía que nomás iba a tener una salida en el año. Pero bueno, ella ya les contará el día de mañana. A ver, dice buenos días. Saludos y excelente inicio de semana. Soy el que ya regresó después de mucho tiempo para escucharlos. Fuerte abrazo. Abrazo de regreso. Ojalá y busques el bautizo, porque según mis cálculos, ya tenías como unos 9 meses sin escuchar. Según los cálculos y el primer mensaje que nos mandaste de regreso, me dijo eso, unos 9 más o menos. Desde 1720. Bueno, dice desde el 86. Está bien, está bien. Te perdonamos. Te perdonamos porque regresaste. Dice Lady Cortadora, justo. Eso pensé, que solamente iba a viajar una vez al año. No quiero ni preguntarle cómo ha de estar saturada la tarjeta de crédito. No quiero hacerlo. Ustedes mañana cuando vengan el cafecito Survivor, déjense caer con todas las preguntas. Déjense caer. Yo nomás voy a estar leyendo o reproduciendo los audios. Bueno, producción lo va a hacer. Yo nomás le voy a decir, pícale producción. Y él ya le pone play. Oigan, pues ya ahorita, antes de que otra cosa suceda y que siga, y para que siga el programa, pues ya es hora. Ya es hora. No, hombre. No. ¿Qué estoy viendo por la ventana? No puede ser. Estoy viendo que se está acercando algo por la ventana en este momento. ¡Ay, ay, ay! ¡Allá! ¡A lo lejos! Bueno, ya casi llegando. Se ve. ¿Quién se ve? Ya lo vi. Ya lo vi. Viene en este momento. Pues ya sabes. Ya saben quién tiene una entrada triunfal.

0: negro. No sé por qué ahora no trae guaruras, o no sé por qué no trajo a más personas cuidándolo, o no sé por qué vienen con él a veces. Pero lo que sí sé es de que ya es hora, ya es momento de irnos a lo que toca a esta hora de la mañana. Llegamos ya. Ya, pues ya que me queda. ¿Lo vas a decir tú? Acércate para acá. Acércate, acércate aquí en el micrófono. Acércate.
1: What's in the box?
0: Pues bueno, ahí está. ¿Ya escucharon quién anda por acá? El innombrable de la estación. ¡Sí! Pollo Vader ya está aquí en la cabina. ¿Ya está aquí? Pues ¿qué le vamos a hacer? Buenos días para todos los que están disfrutando de esta mañana, de este lunes, arranque de actividades para muchos. ¡Buenos días!
2: ¡Aló, Pollo! ¡Buenos días! Ay, no, Pollo, ¿eh? Yo tampoco quiero saber cómo va a andar esa tarjeta de crédito, si apenas hace como unos 2 meses la liberó. Pero pues yo creo por eso, porque ya la liberó, dijo, ahora sí, ya me caben más conciertos. Cristo bendito, esta chamaca. Bueno, ya mañana les platicaré a ella. Que tengan muy bonito día todo el mundo. Bye, bendiciones.
0: Buenos días. Ahí está Lady Amá diciendo puras verdades. Las verdades que ya sabemos. Solamente confirmando lo que ya sabemos. Lady Fortuna.
3: Buenos días, pollo, ¿para qué sirve?
4: Buenos días, pollo, ¿qué colores tiene?
0: Buenos días. Oigan, a ustedes sí les voy a contestar, pero cuando está Pollo Vader aquí, se molesta mucho cuando no lo saluda. Yo nomás digo, se molesta, si de por sí se pone loco. Imagínense cuando no lo saludan. Imagínense nada más cuando no hay un saludo oficial para Pollo Vader. Digo, a ustedes sí les voy a contestar porque
3: buenos
0: sí.
3: Días. Buenos días, Pollo, ¿para qué sirve?
4: Buenos días, Pollo, ¿qué colores tiene?
0: Ok, ¿para qué sirve? Sirve para, pues para verse. Y los colores. A ver, ahí les va, Veo negro. Veo un poco de rojo, marrón. Veo café, gris. Ok, esos son los colores que veo. Dice acá Lady Mole. Vida, solo hay una. Tarjetas muchas. Ella dijo, vida, solo hay una. Tarjetas muchas. Ok. Buenos días. Vamos acá con más audios que están llegando por acá. Lord Chilango.
5: Buenos días, Pollo. Ya vi que ayer o el sábado, no me acuerdo, puso algunas historias Chris en el Instagram, y ya tengo yo ahí algunas claves como para saber qué concierto fue a ver, y yo creo que se la pasó muy bien, pero que mañana cuente. Hoy es lunes y habrá un animal. ¿Será un animal de tierra, de agua, de aire?
0: Es un animal de tierra, Lord Chilango. Y sí, mañana esperamos eso. Dice acá, buen día, Pollo Vader. Dice por acá, alguien quiere ser persona bautizada. Alguien quiere lograr ese bautizo. A ver, bueno, vamos acá. ¡Hola! ¡Hola! Alguien acaba de invocar, y yo no fui, se me hace que fue Pollo Vader, esa atracción que tiene por las cosas, por las por los personajes de su especie, pues qué te digo, el aparecido, el que tiene la insignia naranja de este año. Y no, no estamos hablando de Lord Taladro, que estamos por desbautizarlo. Estamos hablando de Lord Skywalker. Oye, esto sí que es un milagro. Vamos a escucharlo.
6: Buenos días, Pollo. ¿Cómo andamos? Aquí reportándonos después de como 30,000 días, después de la última vez que estuvimos aquí presentes, pero ya de regreso. Si es un animal, por ser lunes, ¿de qué hábitat es?
0: Su hábitat. Ay, ay, ay, ay, ay. Déjame ver. Es que prácticamente están en todo el mundo, a excepción de lugares donde haya mucho frío. O sea, los lugares polares. Así las cosas. Así fue. Es que aquí no me dejan decir mucho, ¿eh? O sea, no me dejan decir porque aquí... Ya saben que Pollo Vader se pone... Se pone loco, loco aquí en cabina. ¿Qué? Es la verdad, Pollo Vader, es la verdad. No, no me puedes poner eso, no puedes. Producción es más mía que tuya, ¿eh? Nomás para que sepas. ¿Sí o no, producción? ¿Ya ves? ¿Ya ves? Dice por acá, ¿es mamífero? No, no es mamífero. Lord Chilango.
5: ¿Qué come ese animal?
0: A ver. ¿Qué come? Come. Come insectos. Obviamente, insectos terrestres. Vamos con... ¿Es vivíparo? ¡Ala, ala, ala! ¿Tiene alas? ¡No! ¡No, no, no, no tiene alas! A ver... ¿Qué dice por acá? ¿Es vivíparo? ¿No? ¿Es ovíparo? A ver, vamos acá con más audios. Son las 7:05. ¡Hala! ¡Oh! ¿Qué creen que acaba de pasar? No, no lo puedo creer. Aquí pasan cosas raras. En un lunes. Acaba de aparecer aquí en pantalla un audio de Lord Taladro. De Lord Taladro. Acaba de reportarse en este momento. No lo puedo creer. Chris no me lo va a creer. No me lo va a creer. Esperen, le voy a tomar una foto nomás para decir que... Bueno, no, déjame, mando un mensaje en este momento. Es más, déjame, pongo en el grupo. Lord Taladro acaba de aparecer. Lord Taladro apareció. ¡Hola, hola, hola! Tengo miedo. Tengo miedo de escuchar este audio. Vamos a escucharlo porque ya estamos prácticamente en recta final del programa. Bájale, por favor, producción, porque queremos poner suma atención, que normalmente esto no ocurre. No sabemos qué nos va a decir.
7: Hola, Pollo, ¿cómo estás? Escuchando aquí que tenemos ya mucho tiempo sin hablar, es correcto eso. Por cuestiones de trabajo estoy cambiando mucho de horario, pero aquí estoy. Nomás quería saber y que no me van a quitar mi insignia naranja y seguir participando. esta semana tengo de mañana, así que voy a estar escuchándolos más. Y preguntar si anda en cuatro patas.
0: ¿Es real este mensaje? O sea, no sé si estoy en un universo paralelo el día de hoy. No sé cómo se unieron los mundos. O sea, hoy Lord Skywalker, después de un buen rato, y Lord Taladro en un mismo día. ¿Abriste un portal, Lord Vader? Pollo Vader, ¿abriste un portal o algo? ¿Algo ocurrió? ¿Algo que no me haya enterado que hiciste? ¿Sí estoy vivo? No lo sé. Oigan, ya se nos acabó el tiempo a esta hora, ¿eh?
8: Hoy es el día de los renacidos. Buenos días, buenos días, Pollo Vader.
0: Los renacidos, lo has dicho muy correcto.
5: ¿Es así como un animal de estilo rana o iguana o algo así?
0: No. Oigan, vamos a la pausa porque el tiempo ya se terminó. No se logró descubrir lo que hay en la caja el día de hoy, pero lo que sí se logró, y yo no sé, despiértenme a ver si estoy vivo, si no estamos en otro universo. Pollo Vader, no sé de repente qué haces. Hiciste un imán para que Lord Skywalker y Lord Taladro el día de hoy estuvieran aquí en el programa. Pues va. Cosas raras. Y cosas suceden aquí en el programa. Vamos a la pausa. Ahorita al regreso, déjame ver qué vamos a platicar el día de hoy. Está lo de Bad Bunny, ¿eh? Sigue sumando. Están entregándole premios Emmy por el espectáculo del medio tiempo del Super Bowl. También Carin León ya se estuvo presentando en la Esfera, allá en Las Vegas. Es el primer artista latino en presentarse. Y luego hay una nota que anda por allí rondando, en donde Donald Trump está abriendo la posibilidad de modificar el nombre de Estado de Nuevo México a ponerle simplemente América. Estado de Nuevo América. ¿Qué es esto? Al regreso también, ya entramos de lleno con la promoción de Dulce Noviembre. Quédate con nosotros. O bueno, ¿ya te vas, Pollo Vader, o te quedas? 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
9: Las curiosidades de tus artistas favoritos. Después de salir de Flans, Ilse Olivo se convirtió en conductora de televisión y la primera entrevista que realizó fue a Luis Miguel.

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La canción se llama Guantes Puestos. Es música de La Gusana Ciega. Son las 8 con 12 minutos. Estamos de vuelta aquí en el programa de esta mañana. Y antes de que otra cosa suceda, lo que había en la caja era una araña lobo. Araña lobo. Era lo que había en la caja el día de hoy. Oigan, me quedé pensando, ¿eh? A mí se me hace que se abrió un portal o algo aquí. Aparición estrella de Lord Skywalker. Aparición estrella de Lord Taladro. Dice por acá Lady Mole. Tú creaste el portal. No, yo no fui. Yo no sé, Pollo Vader, ¿qué hace cuando viene aquí a la cabina? Todo se pone muy denso. Dice acá Lady Pixar. Andas muy Vader, Pollo. Que yo no soy. Te haces mucho loco para que pase tiempo y nadie adivine. No, ¿qué está pasando? Yo no fui. Mira, fue esta persona, este personaje de la estación. Ahí te lo mandé. Es Pollo Vader. Oigan, voy abriendo también ya dinámica en este momento. No, Pollo Vader, tú no te puedes quedar con ese pastel. 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Oye, vamos hablando de Maluma. ¿Qué está de Maluma? Mira el tuyo. Anda muy Vader el día de hoy. No. De Maluma no. Vamos a hablar de Bad Bunny. Oye, Bad Bunny está... Bueno, el espectáculo está recibiendo 7 premios Emmy en estas pues diferentes categorías, en donde pues se llevó todo. La categoría de mejor especial de variedades en vivo. Oye, ¿se lo merece? ¿No se lo merece? ¿Qué opinamos? ¿Qué decimos? Porque la Academia de Televisión, que concede los premios Emmy, entrega estos reconocimientos en 3 galas distintas. Y bueno, pues hay un chorro de nominaciones, hay muchas cosas, pero el espectáculo de medio tiempo sigue sumando. Sí, el que se llevó a cabo el pasado 8 de febrero en California, en donde también estuvo Lady Gaga y Ricky Martin, se llevó estas estatuillas, 7 premios. Es que sí lleva pues una dirección, obviamente, una dirección en muchos aspectos, desde musical, coreografía, mezcla de sonido, diseño de iluminación, dirección te-

Te tengo Karim León. Ahorita también estará por acá apareciendo en el playlist de La Naranja. María José, Jesse Joy, Maluma. No le cambies, estoy de vuelta. 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

las curiosidades de tus artistas favoritos. Con apenas 19 años de edad, Fito Páez fue invitado por el mismo Charly García para ser parte de su banda y suplir al músico Andrés.

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0: Es 3 AM, música de Jesse y Joy, aquí en La Naranja Morning Show. Oigan, 8 con 31 minutos y estamos en plena promoción. Sí, estamos en búsqueda del dulce cumpleañero del día con Dulce Noviembre. Oigan, tenemos para ti un delicioso pastel que yo creo que si no conoces Dulce Noviembre, no sé qué está pasando contigo. Oye, envío un audio de WhatsApp diciendo Naranja Morning Show, hoy es mi cumpleaños y quiero mi pastel de Dulce Noviembre. ¿Sí? 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Ojo, reglas: si eres mayor de edad, pues órale, ya se armó. Pero no puedes estar participando que por la tía, que por la abuelita, que por la que la sobrina. No. A ver, si eres mayor de edad, tú eres la persona que vas a mandar tu mensaje. Pero si en tu núcleo familiar tus hijos están cumpliendo años, pues ya se armó. Ahí sí puedes mandar mensaje. 614-142-109. 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

0: quizás.
1: Oigan, en los espectáculos de el día de hoy hay que hablar de Carin León, que está poniendo muy en alto a nuestro país, está poniendo muy en alto a su ciudad, obviamente, y a toda Latinoamérica. Carin León llevó su show a la esfera en Las Vegas, así como lo estás escuchando. Y es algo muy inusual, ¿no? Porque de repente puedes pensar, ay, pues es que, ¿cómo un mexicano va a estar allá? Pues sí, ya está. Anda ahorita en las grandes ligas, Carin León. Así, tal cual. El de Hermosillo, Sonora. Y fíjate que abrió ya la primera de sus 7 fechas programadas para el 4, 5, 6, 10, 11, 12 y 13. Las presentaciones del 11, 12 y 13 ya parecen que están agotadas. Obviamente siempre se busca en un espectáculo, o al menos así lo tengo yo visto, el sorprender a la audiencia siempre. De alguna u otra manera siempre pasa. Y pues aquí nos está poniendo este claro ejemplo Carin León de lo que está llevando. Y pues es todo un orgullo, de verdad, el que Carin León esté ahorita por allá. Ha estado explorando también diversos géneros musicales. Ha estado explorando el estar también en el idioma inglés. O sea, toda una celebridad. Y está llevando su música a otras latitudes y poniendo, pues, en alto todo este trabajo que ha estado realizando durante todo este tiempo. Arriba Hermosillo, Sonora. Así es como él estuvo abriendo su show. Los sueños se cumplen. Que viva México y arriba Hermosillo. Eso es lo que hoy quise compartir contigo en los espectáculos. Vamos a ir con más música. El vallenato. Él es Maluma. Buenos días. Ya soy Pollo Nájera. 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

0: Esta es música de Maluma. Son las 8:40. Vamos a ir a una pausa de comerciales y al regreso tenemos por acá de este lado la sección de Tarareando. Sí, Tarareando llega en un momento más. También por acá Camilo con El Árbol. Elena Rose también llega acá en un momento más. Pues vamos ahí poniéndole sabor a este playlist del día de hoy aquí en La Naranja Morning Show. Recuerda que a partir de las 9 de la mañana está por acá acompañando Jonathan González y también Ann, que es nuestra psicóloga aquí en el programa. Quédate, disfrutemos de este programa. Buenos días, en todas partes, ponte Exa.
1: Las curiosidades de tus artistas favoritos. Se dice que uno de los teclados que usaba en conciertos Martin Gore de Depeche Mode era para uso de emergencia por si alguno de los

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10: ¿Sabías que
11: los romanos usaban su orina como desodorante y para lavar sus dientes?
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1: Un beso, menos, ¿no? ¿Qué más? Menos, es menos. Elena Rose con Morad aquí en La Naranja Morning Show. Oigan, 8 con 51 minutos y seguimos con dinámica, ¿eh? Activa. 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Oigan, estamos entrándole ya a lo que toca, a lo que viene a continuación. Y es tarareando. Oye, antes de tarareando, ojo, porque también por acá están mandando mensaje. Dice, buenos días, si mi cumple cae en domingo, ¿podré participar? De hecho, sí, sí puedes. O sea, por ejemplo, ahora los que cumplieron años el sábado o el domingo o cumplen años hoy, pueden participar. Si tú, persona que estás mandando mensaje, cumples años el próximo domingo, por ejemplo, puedes participar o el viernes o el lunes. Con eso espero que quede muy claro. Entonces, ya es hora, ahora sí, de tarareando. ¡Listos todos! Que aquí viene tarareando. Esto dice así.

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0: Está potente y me cansé. 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A ver, por acá, obviamente, ya están llegando un montón de audios aquí al programa. Y efectivamente, es esa canción que me están comentando. Sí, sí es. ¡Saludos! Todos los que están mandando audio ahorita. Lady Jones, Lady Vázquez,
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0: Lord Chilango. Sí, sí es esta canción. Oigan, pues así las cosas. Y nosotros vamos con más música y estamos de vuelta. Molotov, Give Me The Power. Era el tarareando de esta mañana. 8:56. 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

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En 2014, Danna Paola sacó su propia línea de ropa. Ha sido juez para shows de TV,

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7: ¿Sabías que
8: los armadillos siempre tienen 4 crías del mismo sexo?

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0: Y estamos de regreso a la Naranja Morning Show. Y este es el momento en el que nos actualizamos de información con Jonathan González, que ya está aquí acompañándonos. Él es el director de los noticieros de Sistema Radio Lobo. Y obviamente, pues hay muchas cosas que platicar, Jonathan. Por ahí están los informes que ya se están dando a conocer, pues en todas las, en todos los municipios, o al menos en casi todos, o todos tienen que hacerlo, obviamente. Está también lo de Donald Trump. Y bueno, pues por ahí hay una nota también de Claudia Sheinbaum. ¿Qué onda? ¿Cómo estás?
1: Pura política. Bueno, mira, lo de los informes, sí es de época de los informes.
0: Pero ese es sí o sí, todos lo tienen que hacer.
1: Sí, nada más que el de Chihuahua sí tuvo significados diferentes.
0: Ok.
1: Porque fue como un cruce de cambio de estafeta.
0: Ok.
1: Porque ya no hay otro evento político igual antes de que cierren los dos gobiernos.
0: Okay.
1: O sea, ya el último sería para despedir las administraciones, tanto la local como la estatal. Entonces, ahí se dio el cambio de la estafeta, haga de cuenta como simbólico, entre la gobernadora y el alcalde de Chihuahua. Es decir, el alcalde dice, voy por Chihuahua y estamos unidos, y vámonos para allá. Y la gobernadora le dice, de la isla tienes que salir al mar y abrazar a todos y todos vamos a estar ahí apoyándote y a llevar estos resultados de Chihuahua a todo el estado, buscando que sea el candidato de Acción Nacional. Digo, ya sabíamos que lo era, pero ahora fue como que la parte formal y vinieron gente de primer nivel del PAN. O sea, vino la esposa del presidente Calderón, Margarita Zavala, vino el coordinador de los diputados de Acción Nacional, Federico Dorin, vino también pues gente de todo esto, la ex candidata Xochitl Gálvez, vino también, bueno, muchos políticos de Kenia López Rabadán, etcétera, buscando de alguna manera respaldar esta candidatura, este lanzamiento, ¿no? Jorge Romero, el presidente del PAN, o sea, estaban todos ahí, la plana mayor, buscando respaldar el lanzamiento de Marco Bonilla como candidato al gobierno del estado de Chihuahua. Esto todavía no puede ser en tiempos por la parte electoral, pero sí puede ser ya como cierta publicidad.
0: Es subliminal.
1: Bueno, esto no es subliminal. Esto es adelantado, pero finalmente así se está dando los tiempos, no nada más del PAN, de todos. Aunque dice Morena, es que nosotros no tenemos espectaculares, porque efectivamente no los tienen, pero no sé cuántos eventos han hecho, todos. Cruz Pérez Cuellar, Andrea Chávez, todos están haciendo eventos donde reúnen a las personas, donde hay un audio, donde hay un sistema de, hay sillas, hay mesas, hay ¿cómo se llama estos? Carpas y demás. Y todo eso cuesta. Igual que un espectacular o más, y no sé cuántos eventos han hecho y cuántos espectaculares hay, pero todo eso cuesta, ¿no? Entonces, todos los partidos están adelantados. Y no es el caso distinto del PAN. Ahora, ya se lanza esto y se da a conocer un informe pues interesante con lo de los 5 años, porque él quiso sumar los 3 anteriores y los 2 que tienen esta reelección. Pues es una manera de verlo. Y finalmente, pues hay muchos resultados que se pueden sumar, algunos que pues, la gente podrá decir este sí, este no. Eso ya se valorará después, pero la parte política es esa, el lanzamiento de su candidatura como aspirante a ser el candidato, el abanderado del PAN al gobierno estatal de Chihuahua.
0: Oye, ¿con qué te quedas de obras o de pues lo importante del informe y durante estos 5 años, como lo comentas?
1: Con 3 proyectos me quedaría yo. El primero es la electrificación de Chihuahua, el cambio de las luminarias LED, que es muy notorio y se nota en toda la ciudad, y ya está el 95%, y es el que sí termina para el año próximo el 5% restante. Con la modernización de la policía y la inversión en seguridad, porque la verdad es que hay mucha lana de por medio, las cámaras que traen las patrullas, todo esto, los drones que se compraron, las nuevas cámaras que se pusieron en toda la ciudad y la nueva comisaría de policía o la nueva ¿cómo se llama? Comisaría en la zona oriente, que es completa la infraestructura, incluso el instituto de formación policial también se hizo todo durante 3 años y ahora 2 años de Marco Bonilla, estos 5 años, creo que sí le metió mucha seguridad. Y con las obras grandotas, ¿no? Los puentes, el puente tanto de la Fuerza Aérea como el de las Nogales y el que viene acá, pero también el que está en la Fuentes Mares, que también está muy grande. O sea, hubo obra vial también y obra pesada, obra grande. Esos serían así como los insignias grandes, pero ha habido otros avances creo que interesantes. Claro, siempre faltará recursos, el presupuesto participativo también está muy interesante, lo han empleado mucho dinero, entonces creo que sí hubo cosas a nivel de obra y de resultados a la gente. Ahora, si esto es suficiente o no para tener una buena representatividad en el 2027, vamos a verlo, ¿no? Porque la gente luego le cambia la mente muchas cosas, pero creo que sí hay buenas bases, pues, para presentar un gobierno exitoso a nivel estatal. Vamos a ver si así se la compran como candidato, ¿no?
0: Oye, se hablaba también, o bueno, también por ahí están rondando, obviamente, nuestra presidenta de México estuvo en Nuevo León, ¿no? Y digo, esto es algo natural.
1: Sí, es normal. Ella anda haciendo una gira también de informes. Informes porque, bueno, antes era el día del presidente, el primero de septiembre, iba a la cámara y luego... pues la gente con puros aplausos y hasta los carros y los papelitos que soltaban y todo esto. Como si fuera un día de fiesta. Luego después se volvió en un gran evento masivo, como en el Zócalo lo hacían, ¿no? Y ahora está buscando que sea en todo el país y dar esta última gira como para amarrar también un periodo electoral que va a ser complicado y que está iniciando además en la ley, aunque todavía no como campaña, sino como una planeación de todo lo que se tiene que hacer. Entonces ella va a estar en todos los estados y estuvo en Nuevo León el fin de semana hablando de, ahora sí que tropicalizando y bajando los temas para Nuevo León de lo que se hizo a nivel nacional, ¿no? Y ahí pues no le fue bien con un grupo de personas que estuvieron abuchándola. Creo que esta es parte de la libertad de expresión que se vive en este país. Creo que no le va a pasar nada más ahí, se me hace que le va a pasar en otros estados. A lo mejor en algunos en donde es más difícil la representación de Morena, porque tampoco es que si tengan una gran mayoría no quiere decir que todos lo apoyan, y donde haya problemas especiales, ¿no? Ya en Jalisco también le pasó un incidente con las madres buscadoras, pero ahí fue directo, no fue... Y además ella no lo manejó igual, porque en Nuevo León así les dijo como que nadie hable, que nosotros tenemos la razón y ustedes son disidentes y son gente de los partidos del PRIAN y todo esto, ¿no? Que creo que eso no debes de decirlo cuando tú estás arriba, simplemente decir, exprésense, yo tengo otra visión, tenemos otra convicción y verdad, y ahí mismo con el aplauso y con la gente que se entusiasma, podrías minimizar lo que pasó, pero ella lo tomó como agravio personal y así lo respondió, y luego lo que se enoja luego a veces pierde, ¿no? Entonces, pero bueno, se notó más, creo. Pero de todos modos, la presidenta creo que está expuesta a eso, más en una gira por todos los estados del país y más en giras en donde gobierna Morena y a veces no. O sea, hay estados en los que sí y en los que no.
0: Y no solamente ella, o sea, cualquier político, todos.
1: El que me lo pongas.
0: Todos.
1: En cualquier evento público, en que me lo pongas, en un grito de gobierno, en un meeting, en cualquier, les puede pasar que se organicen 10, 20, 50 personas y empiecen a gritar, eso puede pasar en cualquier evento, ¿no? Pero bueno, pues ahí está la cosa y pues a ver cómo le pasa. De hecho ahí ella hizo algo importante porque defendió al 100% la soberanía y dijo que no se metieran con México. Y eso nos lleva al siguiente punto porque en Estados Unidos Donald Trump nos trae de piñata. O sea, nos trae de piñata en sus discursos. Bueno, mira, Trump estuvo hablando de México, que como socio comercial no le aporta nada, que... él no necesita que le den ningún tipo de ayuda a México, a Estados Unidos, etcétera, etcétera. Entonces, pues ahí estuvo hablando de este tema y la gente así como que se quedó, bueno, pero si México es nuestro primer socio comercial, ¿no? Pero de cualquier manera, él no dio tregua y lo único que hizo fue que habló de ese estar todos en contra de que México pueda subir y nos lanzó ese primer dardo, por así decir. Y luego también habló de que los lobos mexicanos no necesitaban protección. Los lobos mexicanos.
0: Ok.
1: El lobo mexicano, hay dos tipos de lobo en Estados Unidos, el lobo gris y el lobo mexicano. Estados Unidos tiene esa transición. El lobo mexicano es un poquito más pequeño y la agresividad es la misma y todo, pero ha habido unos ataques de lobos mexicanos.
0: Ok.
1: En Arizona y en Nuevo México ha ganado.
0: Ok.
1: Pero el lobo mexicano es una especie en peligro de extinción. Por lo tanto, no se le puede matar. Entonces, les dicen, cuiden a sus reses, pero no maten a los lobos. Y hay todo un programa en Estados Unidos. Y él dijo, lo vamos a quitar. Y que se extinga.
0: Okay.
1: No me importa. Okay. Porque no les van a estar afectando a los ganaderos de Estados Unidos el lobo. Menos si es lobo mexicano. Dijo, así como que nombre mexicano no lo queremos. Cuando es una especie que es de toda esa zona, o sea, no nomás de aquí. Pero entonces derivó en que dijo, se llaman lobos mexicanos seguramente por Nuevo México. que en realidad no se llama Nuevo México, pero bueno. Y al asociarlo dijo, pues Nuevo México, ya no se llama Nuevo México, se llama Nueva América. Y lo tachó en un mapa. Uh-huh. No lo ha mandado a registrar como lo hizo con el Golfo de México y con el Lago de Ontario. A eso sí lo registró y sí los tuvieron que cambiar en Google Maps.
0: Pues sí, pero Google Maps es de Estados Unidos.
1: Sí, o por sea, eso,
0: tienen que
1: claro.
0: hacerle caso.
1: Tienen que hacerle caso, pero lo que te digo es que sí lo tuvieron que cambiar. Pero a Nuevo México todavía no lo he dicho. Porque no puede cambiarle el nombre. Lo tendría que hacer el Congreso de Nuevo México. No puede cambiar.

0: y ahora dijo que Nuevo México había que cambiarle el nombre y que le iba a ponerle Nuevo América. Así las cosas.
1: Ay, ay, ay, ay, ay. Jonathan, muchas gracias por acompañarnos aquí en el programa. ¿Dónde te encontramos? ¿Dónde te escuchamos?
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1: Oigan, vamos a una pausa de comerciales y estamos de vuelta con la sección de psicología. Ann nos estará acompañando aquí en un momento más. Regresamos después de esta pausa. Ya soy Pollo Nájera. Muy buenos días en todas partes, ponte EXA.
2: 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A sus 15 años, Cyndi Lauper ya se pintaba el cabello con colores llamativos. Estudió en una escuela de artes, pero la abandonó. A los 17 años, dejó su casa y

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2: Italia es el país con más lugares declarados Patrimonio de la Humanidad por la UNESCO?
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1: ¡Yeah! Estamos de regreso aquí en la Naranja Morning Show. Oigan, los días lunes son también de psicología. Son de psicología con Ann, que ya está aquí acompañándonos aquí en la cabina. Ann, ¿cómo estás? Bienvenida.
2: Hola, Pollo, ¿cómo estás?
1: Muy bien, ¿y tú cómo estás?
2: Muy bien.
1: Es lunes, es inicio de semana y sorpréndenos con el tema que tenemos en esta mañana preparado, por favor.
2: Pues el tema de hoy, no sé si has escuchado esa expresión de farmear aura.
1: Sí, obviamente.
2: De que ha estado muy en los trends y todo, entonces dije, vamos a hablar.
1: Mira, yo no sé, aquí, y antes de que continúes, digo, en su momento, creo que ha habido como que una evolución en las cosas. En algún momento el tectonic era como que la tendencia y vamos a bailar y movemos y así, pero casi, bueno, todo tiene un significado. Entonces, ¿hacia dónde vamos con este tema?
2: Sí, pues vamos a platicar de que, qué significa, qué... ¿qué dice desde la psicología este movimiento, ¿no? Pero primero, ¿a poco fuiste Tectonic Boy?
1: Más bien yo veía los Tectonic Boys.
2: Los veías.
1: Los veía. Sí. Tenía un primo que bailaba muy chido Tectonic.
2: Muy chido. Sí, sí, muy a mí chido. Me tocó también, pues somos de la misma generación. Ajá. Y es como que me tocó, pero ya
1: ¿pero en
2: la
1: bailabas?
2: Uni. No, no lo bailaba. Jane. Pero tenía un amigo, el amigo de un roomie bailaba increíble.
1: Sí, y es que se ponía lucecitas y demás.
2: Luces y todo, estaba muy impresionante, pero sí. Entonces, pues realmente como dices, no es algo nuevo. Lo de farmear ahora no es algo nuevo, claro. Solo pues cambia el nombre. Entonces, ¿qué significa? Eso es, ¿qué hago o qué tengo que hacer yo para que los demás me perciben como algo bien, algo positivo?
1: Ok.
2: ¿Sabes? O sea, la idea detrás de eso es cómo soy percibido para los demás.
1: Ok, pero
2: eso siempre ha existido.
1: Sí, claro, pero ahora el formato o las palabras ya toman más importancia.
2: Sí, ahora sí el formato es diferente, pero realmente es algo muy natural y muy pues normal y de toda la vida. Que queremos controlar cómo nos ven los demás.
1: Ok.
2: O sea, siempre queremos manejar la impresión que tienen los demás de nosotros. Entonces, todos lo hacemos a través de cómo nos vestimos, qué publicamos en nuestras redes, qué contamos, cómo actuamos frente a ciertas personas. Entonces, realmente todo los hacemos, ¿no? Entonces, yo he visto gente luego en internet que está muy de que criticando, ¿no? Eso de las batallas, que no tienen mejor que hacer. Y pues es algo realmente que va muy de la mano con lo que todos hacemos.
1: Sí, claro.
2: De que nos importa cómo estamos siendo percibidos.
1: Que bueno, digo, no tiene nada de malo, pero de igual manera, pues están expresando, sí. Y algo también hay que me llama la atención, pues es que pues están compartiendo de manera personal. O sea, personal me refiero al de manera en vivo, no están detrás de una pantalla.
2: Sí, eso está genial. Eso, gran avance. In real life. Ya que las cosas se hagan en la vida real, ya estamos del otro lado. Entonces, pues realmente todos los humanos necesitamos aura. Le digo aura porque realmente pues es un término inventado por las generaciones más...
1: Por la chaviza.
2: No te creas. Pero todos necesitamos de esa aprobación social hasta cierto punto y de controlar la imagen que proyectamos en el mundo. Entonces, lo necesitamos porque nos da un sentido de pertenecer. Todos necesitamos sentir pertenencia. La pertenencia es de las necesidades de que más básicas del ser humano, ¿sabes? Necesitamos comer, necesitamos sentir seguridad, o sea, que no estamos en riesgo. Y después de eso, necesitamos pertenecer.
1: Ok.
2: ¿Pertenecer a qué? A una familia, pertenecer a tu grupo en la escuela, pertenecer a algún trabajo, pertenecer a una cultura. Bueno, entonces, si, o sea, realmente este movimiento de farmear ahora también es un reflejo de que los jóvenes a lo mejor sienten que no pertenecen, ¿sabes?
1: Tiene sentido.
2: De que no siento que pertenezco como mexicano, porque se ha perdido mucho de la cultura mexicana. Por ejemplo, los pueblos nativos pues ya no se hacen como las tradiciones, no sé. se ha perdido como esa identidad de ser mexicano. A lo mejor no me identifico con mi familia porque mis papás, el brinco generacional es mucho, que ellos no fueron de que nativos digitales, no nacieron con la tecnología, no me entienden, no me conocen, entonces no pertenezco a la familia. Y no sé, o sea, a lo mejor no pertenezco al grupo de los populares en la escuela, ¿no? Uh-huh. Entonces, ¿a quién pertenezco? Pues a este grupo de personas que nos juntamos a hacer eso.
1: Oye, pero por ejemplo, aquí es interesante porque de repente yo también percibo, ya tú me dirás también si estoy bien o estoy mal, pero por ejemplo, hay personas que, pues sí, estoy farmeando aura, pero son los más introvertidos uh-huh. en ese momento. Y cuando ya se están expresando, es un mundo completamente distinto. Uh-huh. ¿Qué me dices de esto?
2: Pues es que es como los actores, ¿no? Es uh-huh. asumes un rol uh-huh. que no tiene que ver con tu personalidad.
1: Sí.
2: Entonces, y también en esas batallas, uh-huh. como mucha de la gente comparte esa misma cultura, esa misma pertenencia, uh-huh. pues hasta cierto punto es un espacio seguro para hacer, okay. ¿sabes? Entonces... eso es básico. Si quieres que alguien sea su propia persona, tiene que sentirse seguro. En la casa, en la escuela, en el trabajo, en donde sea. Si alguien no se siente seguro, no va a ser su propia persona.
1: Oye, y como tú la ves también, en la parte, digo, aquí también se expande, se juntan dos universos. En este, de un lado están las redes sociales y la realidad. Uh-huh. De cómo las redes sociales, pues, están influyendo para que, pues, farmear aura se expanda.
2: Sí, claro. Y también porque, pues, ganas puntos virtuales, digamos, okay. puntos de aura virtual, uh-huh. que son los likes, sí. que son los comentarios, uh-huh. que son todo eso. Y ganas puntos, pues, en el mundo real de pertenencia, ¿no? Porque te sientes que perteneces a algo, sientes que hay algo más grande que tú, uh-huh. donde tú encajas.
1: Sí, totalmente. Pero ahí también... digo, es que es el tener el también el cuidado de cómo manejas pues la parte digital, porque sí. habrá personas que te van a echar el hate por completo y te van a querer destruir.
2: Pero la verdad ya siento que hoy en día en las uh-huh. redes el hate es como va muy alineado a ese dicho de que en marketing de que no hay mala publicidad, solo hay publicidad, ¿no?
1: Uh-huh.
2: Bueno, espero que sea el caso porque los detrimentos luego de las críticas son muy fuertes, ¿no? Pero ya en redes sabemos que va a haber haters, sabemos que nos van a criticar y es como que, ¿sabes? Entonces, o sea, realmente, y en línea lo que decías de la difusión en línea, sí es increíble porque algo que pasa uh-huh. en algún país ya está aquí, ¿sabes? O sea, eso, no sé, yo no recuerdo que las cosas fueran tan rápidas cuando éramos niños, ¿no? De que, por ejemplo, salía una película en Estados Unidos no, y pues... hombre. Un año, dos años después, en lo uh-huh. que se traducía, en lo que salía. Bueno, yo en Francia igual, ¿no?
1: Sí, claro.
2: De que no nos enterábamos.
1: Pues y musicalmente y no había, también.
2: Ajá, la música y todo. Antes, mi infancia fue escuchar casi 100% de música francesa. Porque pues no llegaba la música tanto de Estados Unidos.
1: Uh-huh.
2: Y pues ahora sí hay una velocidad como en la transmisión de los trends. O sea,
1: y eso rapidísimo.
2: Mucho más rápido.
1: Y es... en segundos ya sí. la gente puede estar viendo otras sí. cosas de otro nivel.
2: Entonces te digo, no es algo como raro, uh-huh. es algo que nomás se ha transformado sí. por si los ven. O sea, yo tengo dos hijos que tienen la edad.
1: Y andan farmeando.
2: Pubertos. Pues andan ahí según ellos, ¿no? Según ellos. Pero yo los veo y digo, ¿qué hace? O sea, ¿qué está haciendo? Porque se mueven de una forma que yo no reconozco el código.
1: Ok.
2: ¿Sabes?
1: Sí.
2: De que hacen movimientos que yo no reconozco ese código.
1: Y es que a veces, digo, la expresión, ahora que estás hablando de pequeños, cuando estaba en la carrera, teníamos una... ay, no me acuerdo cuál era la clase, pero es sentir la música, no sé si sea lo mismo... pero sentir la música y expresarla a través del movimiento.
2: Uh-huh.
1: Entonces, sí, te vuelves actor, te vuelves
2: sí,
1: parte
2: como las
1: de
2: batallas
1: todo.
2: De hip hop o de uh-huh. baile o así.
1: Sí, digo, no lo reconocemos, pero es algo que están sintiendo en ese
2: exacto,
1: momento.
2: Exacto, es que son otros códigos.
1: Uh-huh.
2: Pero, por ejemplo, fue muy fuerte, yo lo vi este verano, ya ves que fuimos a Francia uh-huh. con los hijos.
1: Sí.
2: Y fue muy fuerte ver cómo ellos estaban con lo del 6-7.
1: Ok.
2: Aquí,
1: sí.
2: llegan allá, se van todavía a su campamento y
1: están conectados igual.
2: se conectaron luego con los niños Seven. Con eso, ¿sabes? Entonces, es esa pertenencia sí. de que tenemos una cosa en común. Y eso es algo muy humano.
1: Sí.
2: Es algo muy humano de necesitamos sentir que pertenecemos. Entonces, cuando ven a los jóvenes haciendo movimientos muy extraños que uh-huh. no reconocen, que no entienden y dicen, están locos los jóvenes, uh-huh. no están locos. Solo están tratando de conectar. Y después de tanto tiempo de era digital, pues uh-huh. qué bueno que están conectando en el mundo real.
1: Exacto.
2: Entonces, más que algo que nos debe de preocupar, es uh-huh. algo que... pues que es una buena señal de que la humanidad necesita de esa conexión, de esa pertenencia en el mundo real. Y pues es algo que si tienen jóvenes que se están interesando a eso, uh-huh. Traten de evitar como ridiculizar o humillar, sino preguntar de que, ay, ¿eso qué significa? ¿Y ese el Merwin qué es? ¿Y el 6-7 de dónde viene? Y ahí te van platicando y tú te vas adentrando en su mundo y también creas una conexión con ellos como papás, ¿no?
1: Claro.
2: Sí, entonces... los adultos pues nos puede parecer de que extraño, uh-huh. pero pues solo es un reflejo de lo que le duele a nuestros jóvenes, de que siento que no pertenezco.
1: Totalmente. Ann, no sé si se nos pase algo más y por favor para que nos invites a seguirte ahí en redes sociales y cómo podemos tener contacto.
2: Muy bien, nomás como para concluir a los que están ahorita farmeando ahora del foro, en el formato que sea, uh-huh. Nomás quiero recordarles que tu valor no está en eso, tú tienes valor aunque no hagas nada, ¿no? Entonces hay que diferenciar el quiero pertenecer y quiero conectarme con alguien y esto me da valor, porque esto no te da valor, nada te va a dar valor más que tú mismo, ya lo tienes, no tienes que hacer nada, sí. Entonces ese es el mensaje. Ya tienes valor. Y para seguir escuchando de nosotros, en queridoyo.com, querido con X, en Instagram, en Facebook, en Spotify, en YouTube, en todas sus plataformas de preferencia. Ahí estamos.
1: Oye, también hay una manera presencial, como farmear ahora ahorita.
2: Presencial, claro, presencial en Plaza Travesía. De hecho, estamos viendo la plaza para organizar batalla. Entonces, okay. Ahí sí te interesa farmear ahora en la plaza, pues bueno. Y también los invitamos a nuestra caminata de prevención del suicidio.
1: El 13, ¿verdad?
2: El 13, uh-huh. a las 8 a.m. y salimos desde Distrito Padel por allá por el release.
1: Súper bien.
2: Muy bien.
1: Muchísimas gracias.
2: Muchas gracias, Pollo.
1: Cuídate mucho. Oigan, nosotros vamos a la pausa de comerciales. Al regreso ya entramos en la recta final de este programa del día de hoy. Son las 9:39. Muy buenos días. En todas partes, ponte Exa.
0: 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Una de las primeras bandas en las que participó Brandon Flowers, cantante de The Killers, fue Blues Response, pero fue expulsado de ella por negarse a ir a vivir a Los Ángeles con el resto del grupo. 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
20: La sangre tarda entre 20 y 30 segundos en recorrer todo el cuerpo.
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Esto que escuchamos fue Acróstico, música de Shakira. Oigan, estamos llegando al final del programa del día de hoy. Ya se acabó la Naranja Morning Show. Oigan, gracias a todos por acompañar a esta hora de la mañana. Y ya estamos a una nada de concluir con este programa. Fíjate que estamos ya ahorita acá sacando persona ganadora de este delicioso pastel. Vamos a echar a volar la tómbola virtual y con ello conoceremos el audio ganador de entre todos los que estuvieron mandando mensaje. Adelante con tómbola virtual. No, esa no es tómbola virtual, producción. ¿Qué pasó?

0: El sábado cumplí años y quiero participar por el pastel de 12 de noviembre.
1: ¡Ahí está! ¡Felicidades! ¡Felicidades! Sí, tú, persona ganadora. Ahí nos ponemos en contacto contigo para darte los detalles de cómo recoges tu premio. Aquí ya, de hecho, producción ya te está mandando un mensaje por WhatsApp. Muchas felicidades. Oigan, ya despidiendo el programa, pero no sin antes decirte que tuvimos hoy en La Naranja Morning Show. El hermosillense Carin León convirtió Las Vegas en una extensión de Sonora y México, y así abrió una residencia histórica de 7 conciertos en la esfera de Las Vegas, donde se convirtió en el primer artista latino en presentarse en el recinto. El impacto cultural de Bad Bunny en el show de medio tiempo del Super Bowl se mantiene intacto, como lo demuestran los 7 premios Emmy que ese espectáculo obtuvo el sábado, en una ceremonia en la que se premiaron a las categorías técnicas y las llamadas artes creativas. El presidente de Estados Unidos, Donald Trump, abrió la posibilidad de modificar el nombre del estado de Nuevo México luego de publicar en su red social Truth una imagen de un mapa en el que aparece tachada la palabra México y sustituida por América. Oigan, así llegamos al final. Muchas, muchas gracias por acompañar a esta hora de la mañana. 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De 6 a 10 de la mañana. Si tú ahorita estás escuchando XFM 100.9 y dices, ah, me interesa escuchar desde temprano. Bueno, pues puedes aplicarte con Alexa. Alexa reproduce XFM 100.9 y listo. Ahí nos vas a poder estar escuchando. Oye, te recuerdo también que nos puedes seguir en redes sociales: Instagram, Facebook, Threads, TikTok, YouTube. En todas partes, Exa Chihuahua. Y a mí, de manera personal, espero que ahorita vayas a Instagram, le pongas Pollo Nájera y le pongas seguir. Ahí estoy, compartiendo contigo historias, fotos, reels, de todo. Y en cualquier plataforma, así me vas a encontrar. Te recuerdo que cuando juntas tus pasiones, la magia sucede. Y como diría el señor Gustavo Cerati, gracias totales. Esta es la frase más escuchada por todo Chihuahua. En todas partes, yeah, ponte Exa.
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2: Con un discurso centrado en los resultados de su gestión y en la defensa integral del Estado, el alcalde Marco Bonilla concluyó la presentación de su quinto informe de gobierno. Ante la ciudadanía y su familia, el edil aseguró que su administración deja un legado de certeza, orden y seguridad para las próximas generaciones, al tiempo que se declaró preparado para asumir nuevos retos de cara al futuro de la entidad. Durante su intervención, Bonilla Mendoza destacó que los logros en materia de empleo, fortalecimiento policial y manejo responsable de los recursos públicos respaldan la capacidad de su equipo para dar soluciones reales, y al final se dijo listo para enfrentar la transición a la campaña panista al gobierno estatal.
3: Tenemos que defender juntos a Chihuahua, desde Juárez hasta Parral, desde Madera hasta Jiménez, en la frontera, en la sierra, en el desierto y en cada comunidad de nuestro querido estado. Estoy listo para la batalla y ahora juntos vamos por Chihuahua.
4: Llegó el quinto informe del gobierno de Marco Bonilla y con este también se da la transición hacia la candidatura al gobierno estatal. Durante los últimos meses vimos claramente la intención del alcalde de contender para esta posición el próximo año. Y ahora ya con la venia de su partido y de la gobernadora del estado, Marco Bonilla seguramente durante las próximas semanas buscará el momento adecuado para solicitar una licencia al ayuntamiento y lanzarse claramente a visitar los municipios de Chihuahua para consolidarse como el defensor de la familia, la democracia y la libertad, tal como lo menciona su partido. Hay que remarcar que la empresa que se echa a cuestas no será sencilla y que requerirá de un gran apoyo de la base panista para poder obtener buenos resultados en la elección de junio del 2027.
5: Mercedes dividió las estrategias de sus pilotos Rosell y Antonelli, y esto al final benefició al italiano para ganar en la carrera de su país. Mercedes no le pone nombre ni color a sus reglas, solamente las ejecuta y al final, el piloto elegido llevó la ventaja. Andrea Kimi Antonelli, con toda justicia, fue el líder del campeonato de pilotos de la Fórmula 1. Sus 7 victorias son todas merecidas y en el camino se ha ganado la preferencia en Brockley. El Gran Premio de Italia vio por primera vez en 60 años a un italiano en lo más alto del podio. Y la victoria fue más grande porque Antonelli remontó desde la posición número 19.
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Muy buenos días, Chihuahua. Feliz lunes para todos ustedes. Ya son las 10:10 para que te vengas conectando por acá. En la frecuencia naranja estamos en Reconexión, te lo recuerdo. Este espacio es para divertirnos muchísimo. Vas a escuchar muchos artistas, muchas canciones que te marcaron de por vida. Entonces, si tú quieres experimentar una hora como esta, te recuerdo que en el 614-142-109 tú y yo nos estamos comunicando. O a través de redes sociales, por acá puedes encontrarnos como Exa Chihuahua. También estoy al pendiente de tus mensajes. Yo soy Sofía Ochoa, quien te acompaña aquí al micrófono. Y saludando a toda la gente que anda sintonizando el día de hoy a través de Lobo TV. Encantada de tenerlos por acá. Saludos para todos ustedes. Espero que este día se la pasen, pero muy bien, en Reconexión. Si no sabes lo que es, pues quédate. Quédate a experimentar una hora como esta. Vámonos con música. Esto es El Rey Tiburón, Algo de Maná. Súbele el volumen y ponte Exa.

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escuchamos algo de Daddy Yankee aquí en la Frecuencia Naranja. Esto es XFM 100.9 y esto se llama Lo que pasó, pasó. Algo que salió en 2004, ¿te acuerdas? Como parte del álbum Barrio Fino. ¿Qué te parece si continuamos con muy buena música? A petición de ustedes, algo de Shakira se viene por acá. ¿Qué te parece esto que salió en el 2014? Y se llama Nunca me acuerdo de olvidarte. Así que súbele el volumen. Y ponte Exa.

0: Neto, esto es algo que salió en 1995. Te recuerdo que estamos en Reconexión. 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Oye, ahorita continuamos con muy buena música, saludando a toda la gente que se anda contactando por acá vía WhatsApp, la gente que nos anda viendo a través de Lobo TV, que por cierto, estamos los lunes y los miércoles transmitiendo en vivo en punto de las 10 de la mañana. Así que, ¿qué te parece si ahorita en un momento te pongo algo muy icónico de la cultura pop? Este grupo, la verdad, definió, yo creo, mucho los 2000s y aparte nacieron a través de una telenovela. ¿Ya sabes quiénes son? Bueno, pues quédate y vamos a descubrirlo juntos en todas partes. Ponte Exa.
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Acabamos de viajar al año 2004 aquí en XFM 100.9. Esto fue algo de Rebelde. Solo quédate en silencio. Una icónica rola de ellos. Ya son las 10:44. Oye, de hecho, ¿te gustaría ponerle a tu lunes un poco de energía? ¿Qué te parecería? Pues la verdad te traigo una canción que yo creo que transformó toda esta música alternativa que siempre existió en México, porque te fusionaron que rock, que rap, que cumbia. Entonces, esta canción está muy buena, claro que te la sabes. Es algo de El Gran Silencio, algo que salió en 2001. Y esto es Chuntaro Style. Súbele el volumen y ponte Exa.

Escuchamos algo de Menudo, ya ves que eran primero la agrupación así infantil, así se llamaban, y luego ya lo abreviaron a MDO. Esto es algo que salió en 1997 y se llama No Puedo Olvidarme de Ti. Ya son las 10:52, ya nos toca despedir Reconexión. Muchísimas gracias por haberme acompañado. Te recuerdo que yo me estoy quedando contigo hasta la 1:30, entonces vente para disfrutar, seguirnosla pasando súper bien. Y también quiero recordarte, antes de que se me olvide, que lunes y miércoles estamos por acá en Lobo TV transmitiendo completamente en vivo. Puedes ver los videos, me puedes ver a mí. Entonces 10 de la mañana, 10 a 11, lunes y miércoles nada más, ¿ok? Te mando un abrazo, cuídate mucho y ¿qué te parece si nos despedimos con música de esta hora? Este es algo de Shakira que salió en 2010 y se llama Antes de las 6. Súbele el volumen y ponte Exa.

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2: El secretario de Desarrollo Rural, Mauro Parado Muñoz, informó que la región de Coronado continúa como el principal foco de atención en la lucha contra el gusano barrenador. Parada Muñoz explicó que se busca contener la plaga en dicha zona mientras se refuerzan las acciones a través del incremento en la producción de mosca estéril desde Chiapas, lo que dijo permitirá ampliar la dispersión aérea. Además, detalló que el procedimiento para la liberación de la mosca estéril varía de acuerdo con la técnica utilizada, ya que la dispersión terrestre depende de las condiciones de temperatura.
3: Seguimos teniéndolo allá por la región de Coronado, allá Allende, en aquellas regiones en donde se ha mantenido más, y precisamente lo que queremos es que se mantenga en esa parte. Ya también hay más producción de mosca estéril en Chiapas, entonces ya va a dar la posibilidad de que haya vuelos para también dispersar mosca.
2: El alcalde capitalino Marco Antonio Bonilla Mendoza encabezó junto a autoridades de la Universidad Autónoma de Chihuahua la develación de un busto en honor al exgobernador Francisco Barrio Terrazas en un evento donde compartió entrañables vivencias personales y destacó el legado democrático que el exmandatario dejó en la historia del Estado y del país. Durante su discurso, Bonilla Mendoza recordó cómo la figura de Barrio Terrazas habría marcado su infancia desde el movimiento político de 1986, así como la campaña gubernamental de 1992. Una época en la que su madre participaba activamente en las manifestaciones ciudadanas. Seis personas que viajaban a bordo de una unidad de transporte público perdieron la vida debido a una fuga de gas registrada al interior del vehículo, el cual quedó varado por los altos niveles de agua que dejó la lluvia del domingo. Los hechos se presentaron a la altura de la estación Cuyamil del tren Felipe Ángeles Buenavista, en el municipio de Tultitlán del Estado de México. Hasta ese lugar acudieron elementos de seguridad y paramédicos, quienes confirmaron que las víctimas ya no contaban con signos vitales. De acuerdo con las primeras investigaciones, tres pasajeros murieron dentro de la unidad, mientras que otros tres lograron salir, pero se desvanecieron en la vía pública.
4: México tuvo una sobresaliente participación deportiva con la selección COAS México dirigida por el máster Jonathan Morado, quienes lograron importantes resultados dentro de la modalidad de kickboxing, obteniendo 5 medallas de oro y una medalla de plata. Estos resultados consolidan una participación llena de orgullo para la delegación mexicana y demuestran que Chihuahua y México cuentan con representantes capaces de destacar tanto en la competencia como en las funciones técnicas y arbitrales de alto nivel internacional.
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la gente más bonita de Chihuahua. Ya son las 11:07. Estamos por acá, continuando con muy buena música, porque acabamos de terminar Reconexión. Esto fue de 10 a 11 de la mañana, así que si quieres experimentar una hora como esta, te invito de 10 a 11 de lunes a viernes, ¿ok? Por acá vamos a estar ahorita platicando algunos tips que podría compartirte, disfrutando de muy buena música, eso sí, nunca nos puede faltar. Y también platicando, ¿por qué no? Así que si quieres platicar conmigo, puedes hacerlo en el 614-142-109. Por acá mándate tu mensaje. O a través de redes sociales, por acá nos puedes encontrar como Exa Chihuahua. Y también estoy al pendiente de tus mensajes por acá. Así que mándalo. Que si quieres pedir una rola, tú mándalo. Que si quieres contarme algo, tú mándalo. Tú mándalo lo que tú quieras. Entonces, ¿qué te parece si arrancamos con muy buena música? Pero antes te recuerdo que soy Sofía Ochoa al micrófono y te acompaño hasta la 1:30. Quédate para que puedas disfrutar de este lunes, inicio de semana, con toda la actitud, claro que sí. Entonces, ¿qué te parece si nos vamos con algo de Juan Solo? Esto es Piel de Azúcar. Súbele el volumen y ponte extra.

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tus errores sonando aquí en Exa 100.9. Ya son las 11:24. ¿Cómo te la estás pasando? Cuéntame. Por acá hay gente que anda solicitando una rola que quieren escuchar el día de hoy. Entonces, esta canción justo es algo de Grupo Frontera con Alejandro Fernández. Es una muy buena colaboración. Si no la has escuchado, ahí te va. Espero estés teniendo un lunes bien, pero bien bonito. Esto se llama Cada Vez Me Gusta Más. Súbele el volumen y ponte Exa.

Empezamos con los tips aquí en XFM 100.9. Soy Sofía Ochoa, qué gusto tenerte por acá. Oye, y de hecho, mira, lo que vamos a platicar el día de hoy son sobre 4 tips que te van a salvar. Así es, así como lo escuchaste, son tips que te pueden ayudar si tú eres una de las personas que tienen bien poquito tiempo todos sus días. Mira, el número 1, puedes organizar tus comidas con bastante anticipación. ¿Qué va a suceder? Vas a armar como 2 o 3 opciones que sean diferentes, ya sea de que desayuno, almuerzo, snack y cena, pero te vas a tomar un tiempo para esto de la semana. ¿Qué quiere decir? A lo mejor el domingo, si tienes más chance, vas a hacer lo de la semana ya elaborado o al menos escrito, ¿sabes? O sea, como para que no te quite tiempo, para que puedas dejar ya todo listo. Número 2, vas a usar también un calendario. El calendario te va a proporcionar que tengas organización. Entonces, eso es lo que muchos queremos, estar un poco organizado nuestro día. Entonces, yo creo que no hay mejor manera de poder organizarte que veas tus pendientes visualmente, porque uno puede pensarlo si se les olvidan. Pero pues ya con recordatorios, algunos links que me digan de que, oye, te toca esto, oye, no se te olvide esto, yo creo que es más práctico, ¿no crees? Y luego en número 3 tenemos que debes de entrenar según el tiempo que tú tengas. Puedes adaptar todos los entrenamientos a tu tiempo que tengas disponible. Entonces, si tú no puedes ir presencial, bueno, hazlo en tu casita. Ahí hay algunas rutinas que puedes ver online, algunas aplicaciones que incluso te proporcionan ciertos ejercicios y ya, pues no tienes que ir a otro lugar, lo puedes hacer en la comodidad de tu casa. Entonces, algunas plataformas, algunos cursos que puedas descargar incluso. Entonces, lo que sea, vale. Si no tienes tiempo de ir al gym, hazlo en tu casa. Y ya si tienes tiempo, pues ve al gym. Entonces, entrena según el tiempo que tengas. Y en número 4, aprovecha los tiempos muertos. Yo creo que todos tenemos algún tiempo muerto, por más mínimo que sea. Entonces, esos espacios vas a poder aprovecharlos, yo creo, para que puedas hacer alguna tarea, organizarte a lo mejor a lo mejor alistar tus cosas, lo que hablábamos ahorita del lonche, o simplemente moverte, ¿no? O sea, de que, bueno, me voy a dar una caminada, unos cuantos pasos aquí afuera, en el parque, lo que tú quieras, pero aprovéchalos. No te quedes así nomás de que viendo al horizonte y a ver qué sucede. Más bien aprovéchalos, le vas a sacar provecho a tu día, te vas a sentir más productivo, productiva. Entonces, si hay cosas que tú haces en 10 minutos hoy, pues ahora van a ser 30 minutitos el día de mañana, ¿ok? Y pues nada, estos son los tips. Si te perdiste alguno, mándame mensaje, ya lo sabes, 614-142-109 para poderte recomendar estos tips que pueden ayudarte si eres de las personas que tienen muy poco tiempo. Mientras, vámonos con música, esto es algo de Los Claxons, súbele el volumen. Y ponte Exa.

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Escuchamos muy buena música aquí en la Frecuencia Naranja. Esto fue Vuelve, algo de Ricky Martin con Tini y Los Ángeles Azules. Ya son las 11:46. Esto es XFM 100.9 y de hecho, tengo dinámica. ¿Te gustaría participar? ¿Tienes ganas de ir hoy mismo al circo? Pues fíjate que este fin de semana que acaba de pasar ya inició la temporada del circo, porque el Circo Tiani Espectacular está de vuelta aquí en la ciudad de Chihuahua. Entonces vas a poder ver ilusionismo, acrobacias, muchísimo humor, que no nos puede faltar, y muchas, pero muchas cosas más. Están ubicados ahí en Periférico de la Juventud y la Juan Escutia. Entonces puedes ganarte una invitación doble aquí conmigo ahora mismo. Lo único que necesitas para participar es mandarte un audio en el 614-142-109, donde me digas: hola Sofía, yo quiero ir al circo porque voy a ir acompañado de... Y ya, me dices la persona con la que irías a disfrutar de este gran espectáculo, que de hecho, ya te vuelvo a recordar, es para hoy lunes 7 de septiembre a las 8 de la noche, ¿ok? Mientras tú participas, ¿qué te parece si nos vamos con música? Y en todas partes, ¡Pontexa!

estás escuchando XFM 100.9, ya son las 11:54, Chihuahua. Se nos va el tiempo súper rápido, pero ¿qué te parece si te quedas? Porque también iniciando la hora te traigo dinámica. Ahorita ya estuve mencionando esta dinámica, pero para que participes, quédate. Yo sé que vas a querer ganar esta invitación doble. Así que vámonos con algo para despedir las 11 del día. ¿Qué te parece esto que se llama Mi Primer Millón? Esto es algo de Bacilos, así que súbele el volumen. Y ponte extra.

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1: El rector de la Universidad Autónoma de Chihuahua, Luis Alfonso Rivera Campos, destacó la comunicación constante que mantiene con el sindicato universitario, subrayando la disposición de la rectoría para atender sus solicitudes. Rivera Campos indicó que un ejemplo de ello fue la autorización de un permiso especial para llevar a cabo una reunión de delegados en horario laboral, lo que afirmó refleja la voluntad institucional de apoyar la organización sindical y mantener un diálogo abierto.
2: Tenía una comunicación intensa con el sindicato, especialmente el martes de manera personal. Nos reunimos con la lideresa y la secretaria Conchita. Y bueno, todavía ayer nos contestamos algunos mensajes en donde el último tema que vimos es un permiso que solicitaron, que se les concedió. Y bueno, con esto manifesté que siempre ha habido la buena voluntad de rectoría para este tema.
1: El Consejo Coordinador Empresarial de Chihuahua se pronunció a favor de otorgar plena autonomía funcional, presupuestal y técnica a la Fiscalía General del Estado. Ello con el objetivo de desvincular la Procuración de Justicia de los gobiernos en turno y de los procesos electorales, para consolidar una autonomía efectiva. El organismo empresarial planteó un plan enfocado en fortalecer el Estado de Derecho y reducir los índices de impunidad en la entidad. En primer término, se propuso un blindaje institucional que establezca periodos escalonados para la titularidad de la dependencia, sin coincidir con la gubernatura, eliminando además la reelección y sujetando cualquier remoción a una aprobación por mayoría calificada en el Congreso Estatal. Una explosión de pirotecnia en Temascalcingo, Estado de México, dejó al menos 10 personas muertas y 49 lesionadas. Los hechos se presentaron la noche del 5 de septiembre en la explanada de la Iglesia de Santa María Canchesda con motivo de la fiesta patronal de la Virgen de la Luz. Los primeros informes indicaron que la explosión derivó de un incendio en el lugar donde se almacenaba el material pirotécnico para la fiesta. Medios locales indicaron que 8 de las víctimas habrían perecido en las inmediaciones de la iglesia, en tanto que una más perdió la vida en el Hospital General de Atlacomulco.
3: Misión cumplida y expectativas superadas para el representante chihuahuense y mexicano el máster Alex Ramírez, quien tuvo una destacada participación como juez y referee internacional durante el Campeonato Internacional de la Liga Andina, celebrado el pasado sábado 5 de septiembre en Bogotá, Colombia. Representando con orgullo a Chihuahua y a México, el máster Alex Ramírez trabajó de la mano con la CNA, la Comisión Nacional de Arbitraje de la Liga Andina de Colombia, formando parte del equipo encargado de garantizar la correcta aplicación del reglamento y impartir justicia sobre el RIN durante una jornada de alto nivel competitivo.
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¿Cómo andas, Chihuahua? Ya son las 12:09. Estás escuchando XFM 100.9. Oye, de hecho, tengo dinámica. ¿Te gustaría ir al cine el día de hoy? Bueno, pues cuéntame, porque en el 614-142-109 tú y yo nos estamos comunicando y por aquí puedes participar justamente. Ahí te va, ¿eh? Este fin de semana, bien lo sabes que ya inició esta temporada de circo, porque el Circo Tiani Espectacular está de regreso aquí en la ciudad de Chihuahua. Entonces, tú puedes experimentar en vivo y a todo color ilusionismo, acrobacias, humor y muchísimas cosas más. Ellos están ubicados en Periférico de la Juventud y Juan Escutia. Entonces, puedes ganarte una invitación doble aquí conmigo. Lo único que necesitas hacer para estar participando es mandarte un audio en el 614-142-109, donde me digas: Sofía, yo quiero ir al Circo Tiani y quiero ir acompañado de... Y ahí me dices la persona con la que irías a disfrutar de este espectáculo, que por cierto, esta función es para hoy mismo. Hoy, lunes 7 de septiembre a las 8 de la noche. Ya te saqué hasta planecito si no hallabas ni qué hacer. Así que 614-142-109, te recuerdo el número, envía tu audio. Y justo por este número tú y yo nos estamos comunicando también por acá. ¿Qué te parece si nos vamos con música? Esto es algo de Dua Lipa con Maná, así que súbele el volumen. Y ponte extra.

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101.9 escuchamos Lo Bumba, algo de Daddy Yankee por aquí en la frecuencia naranja. Esto fue algo del 2011. Qué buena rola. Me gustó, me dio energía. Este lunes lo necesitaba. Ya son las 12:26. ¿Qué te parece si arrancamos con más música? Pero antes quiero recordarte que traigo dinámica por si gustas participar. Quédate por acá, ¿ok? Mientras, nos vamos con esta rola que la verdad te va a sonar muy futbolera, definitivamente. Entonces, te va a recordar a nuestra era FIFA de este 2026. Así que súbele el volumen y ponte EXA.

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Escuchamos algo de Cristian Nodal aquí en XFM 100.9. Esto fue Miel con Licor. Ya son las 12:34. Oye, traigo dinámica y esta es tu última oportunidad para participar, porque en mi próxima intervención ya tengo persona ganadora. Oye, se sabe que este fin de semana ya inició esta temporada de circo, porque el Circo Tiani Espectacular está de vuelta aquí en la ciudad de Chihuahua. Entonces tú puedes por acá estar experimentando ilusionismo, acrobacias, muchísimo humor y muchísimas cosas más. Ellos están ubicados por acá en Periférico de la Juventud y Juan Escutia, así que puedes ganarte una invitación doble aquí conmigo. Lo único que necesitas hacer para estar participando es mandarte un audio en el 614-142-109 donde me digas: Sofía, yo quiero ir a este Circo Tiani con tal persona, ¿ok? Te quiero recordar que de hecho estás participando para esta función de hoy mismo, lunes a las 8 de la noche, ¿ok? Lunes 7 de septiembre, hoy a las 8 de la noche. Y te vuelvo a recordar el número 614-142-109. Última oportunidad para participar. Ya casi traigo persona ganadora, ¿ok? Mientras, vámonos con algo de Alejandro Fernández, así que súbele el volumen. Y ponte Exa.

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0: 100.9, ya son las 12:45. Escuchamos muy buena música. Esto fue Pompas de Jabón, algo de Gloria Trevi. Y de hecho, yo tenía dinámica. Claro que sí, porque este fin de semana ya inició esta temporada de circos. Ya se antojaba el circo en la ciudad, ¿no? Entonces, el Circo Tiani está de regreso. Y vas a poder experimentar, como te mencionaba ahorita, ilusionismo, acrobacias, humor y muchísimas cosas más. Ellos están ubicados en Periférico de la Juventud y la Juan Escutia. Entonces, tú estabas participando para ganarte una invitación doble. Y ya tengo los audios ganadores. ¿Qué te parece si los escuchamos? ¿Qué pensarías? Vámonos con el primer audio ganador.
1: Hola, yo quiero ir al circo con mi niña porque hoy cumple 7 años.
0: ¡Ay, hermosa! Claro que sí, mira, ya ganaste, nomás por participar. Tú entraste a la ruleta y mira, ahí está la suerte de cumpleaños. Muchas felicidades, ahorita me comunico contigo. ¿Qué te parece si nos vamos con la siguiente persona ganadora?
2: Hola, Sofía, yo quiero ir al circo acompañado de mi esposa. Okay. Y en todas partes, ponte exa.
0: ¡Súper! Ya ganaste. ¿Qué te parece si escuchamos a la próxima persona ganadora?
3: Hola, Sofía. Hello. Quiero ir al circo acompañado de mi mamá.
0: Súper bien. Ahí está. Ponte exa y ya ganaste. ¿Qué te parece? 3 personas ganadoras que se llevan esta invitación doble. Muchísimas, muchísimas felicidades. Ahorita me comunico con ustedes. Les doy requisitos y toda la cosa. Pero mientras, nos vamos con música. Esto es algo de Emilia y se llama Genio Atrapado, así que súbele el volumen y ponte exa.

0: Yuridia sonando aquí en Exa 100.9. Ya son las 12:52. Ya estamos despidiendo las 12 del día. Espero que estés teniendo un día muy, pero muy bonito. Y te invito a que sigas conectado. Yo me quedo contigo hasta la 1:30. Soy Sofía Ochoa y en todas partes, ponte Exa.
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10: En el contexto del quinto informe de gobierno del alcalde Marco Bonilla, la gobernadora Maru Campos ofrece un mensaje inspirado en el poema La Odisea, haciendo una analogía con este al indicar que Chihuahua fue la primera isla que le brindó confianza y la oportunidad de servir. Ello mientras enfrentaba retos como la falta de agua en colonias y la necesidad de contar con espacios públicos dignos. Maru Campos relató que durante su gestión municipal se entregaron parques, gimnasios y servicios básicos que transformaron la vida cotidiana de miles de familias, haciendo un paralelismo entre Chihuahua e Ítaca en la obra de la Odisea.
11: Por eso quiero decirte esto, Marco. Tomaste amorosamente entre tus manos a la gente de esta primera isla. Y ahora te toca hacerlo con la gente del mar entero. Estos resultados que hoy entregas y que son sorprendentes, y Chihuahua te agradece, llévalos también a cada rincón de esta maravillosa tierra. Sé que lo harás porque la esperanza pervive en Chihuahua.
12: Llegó el quinto informe del gobierno de Marco Bonilla y con este también se da la transición hacia la candidatura al gobierno estatal. Durante los últimos meses vimos claramente la intención del alcalde de contender para esta posición el próximo año. Y ahora ya con la venia de su partido y de la gobernadora del estado, Marco Bonilla seguramente durante las próximas semanas buscará el momento adecuado para solicitar una licencia al ayuntamiento y lanzarse claramente a visitar los municipios de Chihuahua para consolidarse como el defensor de la familia, la democracia y la libertad, tal como lo menciona su partido. Hay que remarcar que la empresa que se echa a cuestas no será sencilla y que requerirá de un gran apoyo de la base panista para poder obtener buenos resultados en la elección de junio del 2027.
13: Un día como hoy, 7 de septiembre del año 1997, falleció el chihuahuense Héctor Espino González, considerado el mejor bateador mexicano de todos los tiempos. La triste noticia se dio a conocer a través del sonido local del Estadio Monumental allá en Ciudad Cuauhtémoc, ese domingo por la mañana durante el segundo juego de la serie final entre los manzaneros locales y los dorados de Chihuahua, con múltiples récords ofensivos tanto en la LMB como en la Liga Mexicana del Pacífico. El Superman de Chihuahua murió a la edad de 58 años a causa de un infarto al miocardio. Por su gran trayectoria, Héctor Espino no solo brilló en la Liga Mexicana del Béisbol, sino que fue pieza clave en la historia de la Liga Mexicana del Pacífico.
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Buenas tardes, Chihuahua. Ya es la 1:06. Escuchamos algo de José Madero, el gran amor de Ani Sepúlveda. Esto es Arrópame. Espero estés teniendo muy bonito día. Te recuerdo que soy Sofía Ochoa. Y si te quieres estar por acá contactando conmigo, claro que puedes hacerlo. Mándate tu mensaje, no la pienses, 614-142-109. Y me puedes pedir a lo mejor alguna rolita que tienes rato queriendo escuchar o simplemente platicar también. Espero que este lunes sea un inicio de semana muy bueno para ti. Así que, ¿qué te parece si nos vamos con más música? No nos puede faltar música para un día espectacular. Entonces, esto es algo de André y se llama Novio Policía. Así que súbele el volumen. Y ponte extra.

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¿Qué onda? Oye, ya se nos terminó este tiempo juntos. Ya es la 1:24. Muchísimas gracias por haberme acompañado el día de hoy. Soy Sofía Ochoa. Justo así me puedes encontrar en mis redes sociales. Como soy Sofía Ochoa, si me buscas en Facebook, en Instagram, en TikTok, donde tú quieras. Y también recuerda que el día de mañana nos estamos escuchando por acá en la Frecuencia Naranja, en punto de las 10 de la mañana. De 10 a 11, tengo una hora muy bonita que se llama Reconexión. Ven a experimentarla si no sabes lo que es. O también ven a vivirla nuevamente, porque yo no tengo Jen, esta hora me fascina. Y también quería recordarte que más tarde viene Ani Sepúlveda con la dosis exacta. Y luego en la noche ya llegará Cocué con las noches exageradas. Entonces, para que tengas un inicio de semana muy, pero muy bueno. ¿Qué te parece si nos despedimos con música? Esto es algo de Jair y Majo Aguilar. Se llama No te apartes de mí. Así que súbele el volumen. Te mando un abrazo grandotote. Cuídate mucho y en todas partes... ¡Ponte Exa!

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3: Revisa Protección Civil la obra ubicada en el Residencial San Francisco que fue clausurada tras derrumbe. En aumento el consumo de metanfetaminas en Chihuahua, principal problema de adicción. Cada tres días, un deceso por sobredosis. Hoy tratarán de dictaminar Fiscalía General Autónoma. Empresarios piden elegir terna a propuesta de un comité ciudadano. Arranca PRI y PAN con el diálogo en busca de una posible alianza. Pide la presidenta Claudia Sheinbaum al Instituto Nacional Electoral establecer límites a la propaganda electoral en redes sociales. Pone Donald Trump ahora a México y Canadá como parte de los Estados Unidos. Ramón Ayala, principal cantante en la fiesta de independencia. Muy, muy buenas tardes tengan todos ustedes. Bienvenidos a este su programa, Tronos y Cronos, el juego del poder, en este lunes 7 de septiembre de 2026. Damos la bienvenida a quienes nos sintonizan a través del 100.9 de Exa FM, así como de Canal 60 de Cosmo Cable. Y un afectuoso saludo a quienes nos siguen en cualquier parte del estado o del mundo a través del sitio de internet lobotv.com.mx y las redes sociodigitales de Sistema Radio Lobo. Y bien, pues el día de hoy, pues bastante información, pero si me permite comentarle sobre el tema de la alerta que lanza la Coordinación Estatal de Protección Civil, ya que iniciamos esta semana con bastante calor, pero también con la posibilidad de lluvias acompañadas de fuertes vientos y actividad eléctrica en diversas regiones del estado de Chihuahua. Y estas condiciones se presentan debido a una circulación anticiclónica con interacción con un canal de baja presión y la entrada de humedad del Océano Pacífico asociada con el monzón mexicano. Y las temperaturas podrían alcanzar los 38 grados Celsius allá en la región de Ojinaga, y para Juárez se estima que el termómetro alcance los 37 grados. Para aquí, para la capital, estaremos oscilando en los 33 grados Celsius, un poco menor la temperatura en la zona serrana, donde afortunadamente han tenido precipitaciones pluviales en los últimos días. Y en cuanto a las precipitaciones, comentarles que se esperan de moderadas a puntualmente fuertes en las zonas de noroeste, oeste y suroeste, particularmente en los municipios como Madera, Temosa, Chimoris, Uruachi, Chinipas, Huachochi, Batopilas, Carichí, Valleza, Guazapares, Urique, Morelos y Guadalupe y Calvo, entre otros. Ojalá que también aquí para la capital. Nico, buenas tardes.
4: Hugo, buenas tardes a todos ustedes que nos siguen aquí en Tronos y Cronos. Pues un fin de semana tranquilo, ¿no?
3: Sí, tranquilo, chipi chipi, poquito calor.
4: Así es. Bueno, donde no está muy tranquilo, Hugo, pues es ahí en uno de los residenciales pues de más alta plusvalía de la ciudad de Chihuahua, donde se registró un derrumbe luego de una obra de construcción que se realiza ahí mismo en esa zona. De acuerdo a información de varios vecinos de este residencial, pues dicen que continúan los derrumbes en este sector. Ya advirtieron que este movimiento de tierra mantiene en riesgo pues a varias viviendas de la zona. No únicamente las que fueron afectadas, sino que este trabajos que se estaban haciendo de construcción también dejaron al descubierto pues cables de alta tensión por donde que pasan por esta zona. Y pues con el riesgo que eso puede tener. Según la autoridad municipal, personal de protección civil pues señalaron que este desgajamiento estaría relacionado con trabajos de excavación realizados con maquinaria en un predio de desarrollo de una construcción, y que las viviendas afectadas pues no podían considerarse estables. Por lo tanto, recomendó a sus habitantes no permanecer en ella e implementar medidas de seguridad. Eso sí, no dijeron si les iban a pagar la renta.
1: Los mandaron a un albergue.
4: Un albergue. Tú recordarás pues el caso de este desgajamiento también de una pared de contención en uno de los fraccionamientos al norte de la ciudad, donde pues la presidencia municipal ha gastado cerca de, ¿qué? Como 17 millones de pesos, ¿no? En pagos de rentas, movilizaciones de gente y demás.
1: Mucho dinero.
4: Pues bueno, por lo pronto, la construcción que provocó dicho desgajamiento del terreno, pues se encuentra en esos momentos clausurada, mientras que la propia autoridades tanto de Protección Civil como de Desarrollo Urbano, pues determinen las condiciones de estabilidad del terreno y si pueden continuar. Además, pues a ver qué medidas de remediación tienen que realizar.
1: Sí, pues para ello, Nico, pues tienen que realizar una serie de estudios de mecánica de suelos para determinar con métodos técnicos qué es lo que corresponde ahí realizarse en este lugar. Efectivamente, como tú comentas, al principio cuando se da esta situación, muchos hablaban de que ahí en este fraccionamiento no se habían hecho los trabajos de cimentación que se requieren para realizar estas obras de construcción. Otro luego vino a ser que se trataba de un terreno adyacente a una vivienda y que por los temas de excavación generaron pues este derrumbe. Y bueno, pues aquí en esta situación, Nico, bueno, hay riesgo para las familias que ahí viven, y más con lo que acabas de comentar de que se ubican en esta zona cables de alta tensión, pues claro que eso es un riesgo inminente para cualquier persona, niño, adulto. Entonces hay que poner ahí zona de no acercarse.
4: En redes sociales no sé si has podido observar algunos videos, sobre todo de esta casa afectada, donde pues se ve prácticamente donde desaparece parte del patio en segundo, ¿no?
1: Sí, así es, sí, se hizo viral. Y precisamente, pues como lo platicabas, esta es una parte de una novela que aún no va a concluir, de Los Ricos También Lloran.
4: Pues bueno, así las cosas. Hoy por la mañana, Hugo, la Auditoría Superior del Estado informó sobre un proceso que se sigue en contra del ex tesorero del municipio de Coyame del Sotol. Esta sanción que se le impondrá, pues es que, ¿qué te puedo decir? Se le hizo muy fácil a este servidor público pagar casi 100 mil pesos, 91 mil pesos, para unos festejos del Día de la Madre. Nadie dice que no se haya llevado a cabo, pero pues así como si nada, pagó con la tarjeta de crédito del... Bueno, la tarjeta bancaria
1: de la administración
4: pública, y pues ahí nomás.
1: ¿Pero a cuántas madres festejó? ¿A la suyita o a la de todo el pueblo?
4: Aquí es el problema, que no tiene una justificación. No hay documentos que justifiquen precisamente que efectivamente esos recursos se hayan utilizado para los festejos del Día de la Madre. No hay, simplemente. Según él, se habían, dentro de los pagos, se habían hecho compras de refacciones, combustible, refrescos, artículos de natación, productos de belleza, en fin. Pues imagino que los obsequios, ¿no?, que habían entregado en ese evento.
1: Pues sí,
4: ni siquiera se justificó pues con las facturas correspondientes, mucho menos la entrega de dichos pues obsequios.
1: Sí, pues las fotografías, los videos donde se realizó el trabajo, ¿no?
4: Ya está la denuncia entre la... Bueno, la denuncia fue ante el Tribunal Estatal de Justicia Administrativa, y ellos ya pusieron esta responsabilidad. ¿Qué es lo que existe? Pues una falta grave. Se le impuso la suspensión de su empleo y obviamente el pago de esta cantidad de recursos.
1: Tómala,
4: papá. Bueno, y otra información, Hugo. Pues fíjate lo que son las cosas. En los últimos días hemos dado a conocer la localización y destrucción de algunos laboratorios de drogas sintéticas aquí en el estado de Chihuahua. Pues bien, el día de hoy, el gobierno del estado, concretamente el Instituto Chihuahuense de Salud Mental, pues dio a conocer que el caso de las metanfetaminas en estos momentos es uno de los problemas de salud más graves que existen en la entidad. Las metanfetaminas pues ha derrotado por completo a las demás drogas en el tema de adicciones.
1: La metanfetamina.
4: Metanfetaminas.
1: Tengo un punto. ¿El cristal se toma como metanfetamina?
4: Sí, claro, claro, parte, claro. Okay. Son metanfetaminas.
1: El metanfetamina, sí, porque ese es el que ha corrido aquí, que se conoce más ese uso.
4: Sí, de pues es el nombre sí. comercial.
1: Sí, claro. Por eso quería, para no errar, pero... Sí, efectivamente, Nico, tú recordarás que antes era muy común el uso de marihuana, de heroína, de estas drogas fuertes, vaya, y luego, bueno, se puso de moda la cocaína, pero ya se dio un paso más hacia adelante con este tipo de metanfetaminas, y ahora con esta nueva que también debe caber en esta descripción, que es el fentanilo.
4: Pues sí, y lamentablemente este tipo de drogas pues es la principal... Al ser la principal problema de adicción, pues también, Hugo, es la principal motivo pues de muertes en el estado de Chihuahua.
1: Muy lamentable esta
4: situación. Nomás para que te des una idea, de acuerdo a la propia, de acuerdo a la Fiscalía General del Estado, de enero de 2025 a agosto de 2026, 201 personas han muerto por consumo de drogas. Siendo la ciudad de Chihuahua quien tiene el mayor número de casos con 110.
1: La capital,
4: el 54%, seguido por Ciudad Juárez con el 24.5%. Eso de acuerdo a la Fiscalía General del Estado. 201 personas muertas por consumo de drogas.
1: Muchísimas.
4: No, pues, ¿qué te puedo decir? Muchísimo. Y la mayor parte de esto, precisamente, pues... ese tipo de sustancias, de drogas sintéticas.
1: Antes, Nico, se comentaba mucho de que el estado de Chihuahua era nada más paso inminente para la droga hacia el norte del país, particularmente hacia los Estados Unidos, un mercado grandísimo para ese tipo de sustancias, y lamentablemente vemos que ya también se ha convertido en un importante mercado para el narcomenudeo.
4: Pues sí. Y junto con eso viene temas pues tan lamentables como la muerte, principalmente por sobredosis, ¿verdad?
1: Sí, no, y deja tú, ahorita hablas tú de metanfetaminas, pero ¿cuántos casos no se registran donde están mezclando droga tradicional con este tipo de droga sintética más para subirle pues la fuerza a la sensación, al poder de la droga y terminan lamentablemente con sobredosis?
4: Sí, es que realmente es como sucede, ¿verdad? No hay una distinción muy exacta en el caso de las muertes sobre cuál fue la droga que la provocó, sino
1: pues la mezcla
4: de es una sobredosis que puede ser en una mezcla de diversas drogas. Y pues, ¿qué te puedo decir? Lo más recomendable es, si usted ve a sus familiares con problemas de este tipo, pues ayúdeles, atiéndelas, ¿no?
1: Sí, claro.
4: Porque... pues hay que verlo también como un problema de salud pública que en estos momentos está generando consecuencias bastante alarmantes.
1: Y ahorita estás hablando de muertes, que también es un tema muy importante, pero todo lo que conlleva a este tema de desintegración familiar, problemas internos, rompimiento de este tejido social.
4: Pues bueno, 1:43 PM. Como siempre, les recordamos el teléfono del WhatsApp de EXA, 614-142-1009, 614-142-100.9. Platique con nosotros sobre estos temas que le traemos hoy aquí en su programa Tronos y Cronos.
1: Vamos a un corte en todas partes.
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8: Una de la tarde, 47 minutos. Seguimos con ustedes aquí en su programa Tronos y Cronos. Pues Hugo, ya hace tiempo, bueno, habíamos dejado un poco en tranquilidad el tema del gusano barrenador, porque bueno, había un, digamos, una cierta calma, porque habían bajado el número de casos activos en el estado de Chihuahua, pero hoy se prende de nuevo un foco rojo.
9: Así
8: es. Se detectó este parásito ya en la frontera con los Estados Unidos.
9: Otra vez. Porque se detectó primero en Juárez.
8: Este sí, pero Juárez era con un animal doméstico. En el caso de ahora es en Ojinaga.
9: Así es. Bueno, te comento, Nicolás. Primero, efectivamente en este fin de semana se incrementó el número de casos confirmados de gusano barrenador, lo que hace que Chihuahua registre ya 245 casos de gusano barrenador desde que llegó aquí a territorio estatal. Y los últimos casos que vemos nosotros a considerar precisamente es uno en un equino en el municipio de Ojinaga, ya prácticamente en la frontera con Texas, y otro que se ubica en un bovino en la región de Namiquipa. Ojo, este es el caso más al norte del centro del estado, o sea, sin estar en frontera, es el más cercano. Estamos hablando
8: en un bovino.
9: En un bovino.
8: Digo, porque el equino ya está ahí en Ojinaga.
9: En Ojinaga, exacto. Y este de Namiquipa, pues si lo ponemos en línea recta hacia el límite de México con Estados Unidos, estamos hablando de aproximadamente 200 kilómetros de distancia. Es decir, todavía tiene un colchón ahí de que no se ha traspasado el límite de 200 kilómetros aplicado por el USDA. Y en este sentido, Nico, de los 245 casos confirmados de gusano barrenador en el estado de Chihuahua, actualmente al corte del 5 de septiembre existen 64 casos activos en 27 municipios de la entidad. 64 casos en 27 municipios, pero déjame comentarte que en todos los casos que han sido confirmados de los 245 se han presentado en 42 de los 67 municipios. Es decir, ya son contados los municipios, son 15 que no 25 que no han tenido presencia aún del gusano barrenador. Y en este caso, en el país, tenemos un registro del 20 de noviembre del 2024 al 5 de septiembre de este año de 41,738 casos del parásito en 30 entidades federativas. Solamente Baja California y Baja California Sur no han tenido presencia de este gusano barrenador. Y bien, pues esta situación ha provocado pues alerta, porque ya en días pasados que tuve la oportunidad de entrevistar al secretario de Desarrollo Rural, Mauro Parada, pues él señalaba que ya pronto la planta de producción de moscas estériles en Chiapas pues permitiría tener una mayor producción de este tipo de insectos para empezar a dispersar de manera aérea y de esta forma hacerlo de mejor manera para poder contrarrestar el avance del gusano barrenador. Pero, si me lo permites, Nico, tengo que comentarte que también en la semana, el fin de semana, lamentablemente, perdón, uno de los inspectores que realizan el combate del gusano barrenador se accidentó en Chinipas, Chihuahua, por lo que tuvo que ser trasladado de emergencia a esta capital para recibir atención médica. Y este inspector es un médico veterinario que pertenece al Organismo Internacional Regional de Sanidad Agropecuaria, o IRSA. Esta es una organización internacional que prácticamente es la que coordina los diferentes países en contra de este tipo de plagas de sanidad agropecuaria. Y bueno, pues este inspector tuvo que ser trasladado por personal de la Secretaría de Seguridad Pública Estatal y de la Coordinación Estatal de Protección Civil para atender pues su salud por este accidente. Hay que decirlo, esta persona forma parte de una brigada que se encuentra tratando de contener el gusano barrenador allá en la región de la Sierra Chihuahua, particularmente en Chinipas de Aldama, donde, como tú sabes, Nico, se han registrado varios casos de este parásito, y no solamente en Chinipas, ya en toda esta región, Moris, Morelos, Guadalupe, Calvo, y en la zona de Sonora y Sinaloa también ya hay presencia de este parásito. Y bueno, pues lamentablemente sufrió un accidente y tuvo que ser traído de emergencia aquí a la ciudad de Chihuahua. Y en el caso de Sonora, Nico, el día de mañana, después de 11 días naturales sin exportación debido a fallas en la
8: logística. No aprovecharon
9: 11 días perdidos hábiles, perdón, naturales. No aprovecharon para poder exportar por los problemas que tuvieron ahí en el chutis, en las estas trampas ganaderas para revisar el ganado. Pues ya el presidente de la Unión Ganadera Regional de Sonora, Juan Carlos Ochoa Valenzuela, informó que mañana, martes 8 de septiembre, reanudarán con la exportación de ganado en pie por la cuarentenaria de Agua Prieta, Sonora, Douglas, Arizona. Pero déjame decirte que también allá no cantan mal las rancheras y ya se han registrado 33 casos confirmados de gusano barrenador, en particularmente la gran mayoría, o sea, 26 de esos 33 se han registrado en Álamos, Sonora, 3 en Yécora, ahí son dos nuevos en Yécora, 1 en Aribechi, otro en Cajeme, 1 más en Quiriego y otro en Zaguaripa. Todos estos en la región serrana, pero este de Zaguaripa, Nicolás, se encuentra a 250 kilómetros en línea recta hacia la frontera de México con Estados Unidos. Todavía no brinca tampoco, pero se ve el avance que ha tenido hacia el norte este parásito también allá en Sonora.
8: Pues es que, mira, ya lo hemos platicado en muchas ocasiones. El evitar que se acerquen más a la frontera va a ser una situación casi, casi imposible. Así es. Aquí lo importante es que en esta reapertura que dieron los Estados Unidos, pues consideren esas circunstancias. Y que en todo caso, pues estos protocolos que están implementando, desde revisión ocular, el uso de canes para detectar el gusano, y hasta baños, creo que...
9: electrónico, la inyección de desparasitantes...
8: Pues todo creo eso. Que con eso sea suficiente, ¿no?
9: Claro. Pero esperemos que así sea, pero sí, pues pone la alerta.
8: Lo que sí casi vi ahí en la Unión Ganadera Regional de Chihuahua un reloj de conteo. Faltan tantos días.
9: Digo. Sí, ya la gente está muy...
8: No, es que fíjate, estaba platicando este fin de semana con un productor pecuario.
9: De los chiquitos.
8: Sí, dice que durante este tiempo, pues sí, han tenido que estar vendiendo pues los becerros, pero con un 50% menos de su costo que estaban acostumbrados. Imagínate ya lo que les está costando. Afortunadamente este año, bueno, el año pasado hubo un poco de lluvia, había un poco los potreros estaban un poco recargados, pero este año
9: muy feo.
8: El próximo año se me hace que va a estar con problemas fuertes
9: por la sequía.
8: Así
9: no que, ha llovido parejo.
8: Así es que si no hay pues este aliciente de poder vender o exportar, pues quién sabe qué pase con el campo de Chihuahua.
9: Y fíjate que ahorita los animales que están cruzando allá por Sonora, y creo que va a pasar lo mismo aquí en Chihuahua, son becerros del año antepasado que tuvieron que estar aquí y los estuvieron acondicionando. Por eso están pasando de 500 kilos o más hacia los Estados Unidos, dándoles un margen para que allá los terminen en un mes.
8: Que no quieren, que no los quieran así.
9: Para 100 o 100 kilos, agarrar unos 100 o 150 kilos más. Y ya mandarlos allá a la matanza en los Estados Unidos. Pero efectivamente, esto pues es la intención de que haya pronto carne en los Estados Unidos para bajar estos precios que la inflación pues ha disparado fuertemente en aquel país.
8: Pues bueno, una tarde con 56 minutos. ¿Te parece que vamos a una pausa, Donés?
9: Claro que sí, dejamos el teléfono y WhatsApp en cabina. El 614-142-109, 614-142-109, para que se comunique con nosotros en todas partes.
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8: Una de la tarde con 59 minutos. Hugo, fíjate que hace unos minutos nos reportan nuestros colegas periodistas que están ahí en la fuente de Palacio de Gobierno. Que se llevó a cabo una reunión, algunos dicen que de urgencia, otros dicen, pues que es parte de estas acciones que todos los lunes ven con el tema de seguridad, de esta mesa de construcción de la paz o de seguridad, como quiera llamarle. Pero llamó poderosamente la atención que dentro de estas reuniones que se hacen de manera normal entre la gobernadora del estado, Maru Campos, el secretario general de gobierno, Santiago de la Peña, el secretario de Seguridad Pública, Gilberto Loya, y el fiscal interino,
9: encargado de
8: despacho,
9: Francisco Sáenz.
8: A esta reunión, digo, no era la reunión general que tienen con los diferentes fuerzas federales y demás, no. Esta reunión de estos que te digo, también estuvo presente la fiscal especializada, o la fiscal especial para el tema del laboratorio de metanfetaminas que se destruyó en Morelos. Sí, precisamente esa de quien ya casi no habíamos oído hablar de ella, Wendy Chávez.
9: Así es, efectivamente. Mira, y sobre todo esta situación, Nico, hay que ponerlo en contexto. El día del lunes se acostumbra desarrollar la Mesa Estatal para la Construcción de la Paz o la Mesa Estatal de Seguridad. Pero hoy se suspendió porque van a reunirse el próximo miércoles para la gran inauguración de la Torre Centinela allá en Ciudad Juárez. Y además, por otro lado, esta reunión que se está desarrollando ahí en Palacio de Gobierno, pues no contó con autoridad federal alguna. Es decir, solamente personas del ámbito estatal. Y en este sentido, Nico, aquí se puede echar el gato a retozar, porque tenemos recientemente las declaraciones de la propia gobernadora María Eugenia Campos, donde señalaban ataques de parte del gobierno federal, de que todavía estaban solicitando información, de que todavía estaban con este tema de la carpeta abierta sobre el laboratorio de metanfetaminas allá en la comunidad del Pinal, municipio de Morelos.
8: Bueno, que en realidad lo que ha hecho ruido es la presencia de los agentes estadounidenses.
9: Así es, y en este sentido, pues hay que ponerle los puntos sobre las i. No fue la gobernadora María Eugenia Campos al segundo informe de la presidenta Claudia Sheinbaum, y sin lugar a dudas le están mandando un saludo a través de las oficinas de la Fiscalía General de la República. Estoy hablando de versiones que pudieran referirse a esta reunión de que se realizó en Palacio de Gobierno. Pues, esa podría ser una de las líneas, sin lugar a dudas. Otra puede ser, a ver, vénganse, ¿cómo vamos a manejar el relevo en la Fiscalía General del Estado, porque está estancado el tema de la Fiscalía Autónoma, que al día de hoy, ahí en el Congreso del Estado, se pretendía pues llegar a un acuerdo, no ha avanzado tal situación. Antes de iniciar con el programa, hice varias llamadas ahí con los legisladores y me dicen que no hay acuerdo, que está entrampado este asunto. Ese puede ser uno. Otro puede ser, bueno, ya tenemos más de 4 meses con la oficina de la Fiscalía General del Estado sin titular nombrado por el Congreso, entonces vamos viendo qué es lo que sigue. Todos estos elementos son los que se pudieron haber platicado durante esta reunión que encabezó la propia gobernadora María Eugenia Campos.
8: Bueno, te puedo asegurar que en las próximas horas, no días, podemos saber qué sucedió.
9: Así es.
8: Pero bueno, ya que estamos hablando con temas de seguridad y demás, Hugo, dos temas que traemos a la mesa. Uno, hace unos minutos inició la reunión de ahí en el Congreso del Estado para poder dictaminar sobre la reforma a la Fiscalía Autónoma para el Estado de Chihuahua.
9: Ajá.
8: Y el otro, que ya lo avanzaste, esta inauguración próxima de la Torre Centinela. Pero primero, primero el tema de la Fiscalía. Pues efectivamente, hay tres propuestas sobre estas reformas para la creación de una autonomía, de una Fiscalía General del Estado autónoma, y obviamente junto con ello vendría pues la designación de quién sería el o la fiscal que se llevaría el premio de 8 años al frente de la Fiscalía General del Estado.
9: Así es.
8: En los últimos días este tema ha sido bastante, bastante pues peloteado políticamente. De hecho, lo más interesante es que el día de ayer el Consejo Coordinador Empresarial pues ya fijó su postura. Dice, sí, entrele, vale la pena una fiscalía autónoma. Pero ya que llegamos tarde porque somos de los últimos estados, vamos a hacerlo bien. Y que la designación corra por parte de un proceso donde participen precisamente los empresarios, en fin, un comité autónomo.
9: Sí, así es, efectivamente. Y sobre el tema de la fiscalía autónoma, quien se dejó ir fuerte otra vez fue el coordinador de los diputados de Morena en el Congreso local, Cuauhtémoc Estrada, quien señaló que tanto PAN como Movimiento Ciudadano, que fueron los iniciadores de esta propuesta de la Fiscalía Autónoma, pues no tienen los suficientes votos para aprobar esta reforma constitucional. Dice, y también porque digo que se dejó ir fuerte, porque prácticamente señaló a sus compañeros de coalición PT y Partido Verde en que si dan los sufragios a esta propuesta del PAN-MC es como si estuvieran cometiendo traición. Así de fuerte sus comentarios.
8: Bueno, por cierto, el propio coordinador de los diputados del PAN, Alfredo Chávez, dice pues que ni le busque, que ya tiene los 22 votos.
9: Claro, ¿verdad?
8: Eso sí dijo. Más vale que salga ya rápido la votación porque ahorita sí los tengo.
9: Ajá.
8: Capaz de que me los convencen o descubren de dónde estoy sacando esos 22 votos.
9: Así es. O quiénes van a faltar a la sesión o
8: claro,
9: se van a salir al baño.
8: Que también etcétera. Es parte de la forma, ¿verdad?
9: Así es.
8: Pues ya esperemos más adelante a ver si antes de que concluya este noticiero, sí se logró un acuerdo dentro de la Comisión de Gobernación y Puntos Constitucionales del Congreso del Estado, que es donde se está precisamente revisando estas reformas a la Fiscalía General del Estado.
9: Así es.
8: Y bueno, también dijimos, Hugo, el otro tema es la inauguración de lo que será la Torre Centinela.
9: Así es, efectivamente.
8: Programado para el próximo jueves, ¿no? 10. No,
9: miércoles.
8: Miércoles 10. No, es el jueves.
9: Miércoles 9.
8: Miércoles 9.
9: Así es.
8: Pues de entrada, dice el propio secretario de Seguridad Pública, Gilberto Loya, que hasta este momento no se tiene confirmado la presencia de ninguna autoridad federal del ramo.
9: Así es. Acuérdate tú, Nico, que desde que estaban pues viendo lo de esta ceremonia inaugural, se mencionaba que la propia presidenta Claudia Sheinbaum viniera a inaugurar el edificio, que el secretario de Seguridad y Protección Ciudadana, Omar García Harfuch, lo hiciera en su representación, al titular de la Secretaría de la Defensa Nacional, etcétera, etcétera, pero hasta el momento, nanay. Y esto, bueno, pues lo único que hace es confirmar que sigue rota la relación Chihuahua, gobierno federal, y bueno, pues a esperar. Y también hay que estar listos para ver si autoridades del gobierno de los Estados Unidos asisten a esta ceremonia el próximo miércoles. Porque esto es lo que ha generado mucho ruido.
8: Pues mira, por lo pronto, el alcalde interino de la frontera, Héctor Ortiz Orpinel, él ya fijó su postura. No estará presente en este evento, a pesar de ser la primera autoridad en ese municipio. Y es lamentable, Hugo, en realidad, si bien es cierto, en torno de esta construcción de la Torre Centinela ha existido pues una gran cantidad de controversias, si va a funcionar o no, si se gastó mucho dinero o no. Lo más importante es que este tema de la seguridad pública pues quede blindado de los intereses o pugnas partidistas, ¿no crees?
9: Sí, claro, y mira, es que se ha dicho muchas veces por el gobierno federal, el gobierno del estado, muchas otras voces, en que no se debe partidizar la seguridad pública. Y en este sentido está muy bien, pero se requiere unidad y una estrategia conjunta para poder dar la batalla a la ola de violencia que pues está golpeando fuertemente al país, y en Chihuahua, pues no se diga.
8: Pues bueno.
9: Así que dejen de lado sus orgullos, sus soberbias, sus egos.
8: Bueno, tampoco informaron si acaso van a asistir representantes de pues del consulado de los Estados Unidos, por ejemplo.
9: Es lo que dije, o sea, ahorita es lo que comentaba, hay que estar muy listos para ver si vienen autoridades de Estados Unidos. Que hay que decirlo, cuando se vino este problema con el laboratorio allá en el municipio de Morelos, Nico, pues hablaba de que habían elementos de Estados Unidos sin permiso, de manera legal, en territorio chihuahuense. Este fue el punto que prácticamente detonó el rompimiento entre ambas instancias de gobierno, tanto estatal como federal. Y luego, tú sabes, en la mañanera mencionaban que cómo era posible que dentro de la Torre Centinela tuvieran un piso exclusivo para autoridades extranjeras. Entonces, estos elementos son los que están haciendo más honda la relación entre ambas instancias de gobierno.
8: Pues el día de hoy, Hugo, por cierto, allá en Ciudad Juárez, pues se hizo la ceremonia de abanderamiento por parte del Ejército a la Secretaría de Seguridad Pública. El abanderamiento de esta institución, se le entregó una bandera. Se habla, perdón, es que no he visto, pero se habla que se va a izar la bandera en la parte más alta de
9: la torre.
8: De la torre. Y bueno, pues nosotros estuvimos ahí presentes en este edificio, y pues bueno, tan solo por el tamaño, la estructura y demás, sobresale pues a varios kilómetros, una, pues que por mucho tiempo yo creo va a ser uno de los edificios que le va a dar identidad a Ciudad Juárez, ¿no?
9: Sin lugar a dudas, ya no nada más va a ser el cerro de la estrella o el cerro de la Biblia, sino ahora también la Torre Centinela.
8: Pues
9: y la X de la mexicanidad que está ahí en la Plaza de la Mexicanidad.
8: Sí, pero que tampoco por la altura pues no se ve muy lejos, tiene sí, claro. Cierto... Sí. Pues bueno, 2:11 p.m. Bueno, podemos hacer una pausa, pero antes, Hugo, sí. ¿A quién te gustaría que estuviera aquí en Chihuahua para cantar mientras preparas la garganta para gritar Viva México?
9: Ah, caray, pues. ¿Eh? ¿Quieres traer a uno norteamericano o tiene que ser mexicano?
8: Pues seguramente debe ser mexicano.
9: ¿No? Pues me gustaría mucho.
8: Música.
9: Nuestro paisano, Tony.
8: Tony Meléndez. Oye, ¿ya le ha tocado? ¿Quién sabe por qué hoy no lo consigue? Seguramente ya tendría.
9: Apartar la fecha.
8: Te puedo asegurar.
9: Se pelean.
8: Que ya debe tener la fecha en algún lado.
9: Así
8: es. Bueno, fíjate que dentro del. Pues del chisme. Es que cuando se llega precisamente a estas fechas. Ya se ha imaginado usted. Pues todos los estados buscan artistas. lamentablemente, estas fechas, los artistas que cantan música mexicana se van por las nubes. Ahí se habla de una cantante, pues que no precisamente es muy mexicana. Bueno, sí es mexicana, pero no es precisamente cantante de música mexicana, que pues no se pusieron de acuerdo. Que era mucho lo que pedía. Pero bueno, eso platicamos más adelantito, ¿te parece?
9: Claro, claro que sí, Nico. 2:14 p.m. Damos un corte, dejamos el teléfono y WhatsApp en cabina. El 614-142-109, 614-142-1009, para que nos haga llegar un mensaje de audio, de textos o algún tema que quiere que tratemos durante el programa. En todas partes,
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8: 2:15 p.m. Hugo, pues, como ya se había anunciado, el día de hoy, muy temprano, se fueron a desayunar unos burritos callejeros. Los dirigentes estatales del Partido Acción Nacional y del Partido Revolucionario Institucional, Daniela Álvarez y Alejandro Domínguez. Muy sonrientes, muy somos amigos, vamos a ver cómo nos ponemos de acuerdo. ¿Eh? ¿Cómo lo ves?
9: No, pues aquí hay que ver quién pagó.
8: ¿Quién pagó el desayuno?
9: ¿Quién pagó el desayuno? Primero. Bueno, porque mira, primero hay que recordar, por la calle de la amargura, el todavía dirigente estatal del PRI pidiendo y diciendo que si no hay alianza van a
8: poder. A verme.
9: Aquí estamos. Deja tú,
8: los van a meter al bote, ¿no te acuerdas?
9: Sí,
8: si pierden, los van a meter al bote.
9: Exacto, contrátenos, también nosotros podemos arrimar votos, etcétera, etcétera. ¿Y qué decía el PAN? Nenay, no vamos con el PRI en el proceso electoral. Y luego, poco a poco, han ido torciendo ahí la manita, y después de mucho peluciar y maltratar al tricolor, pues bueno, vamos a echarnos unos burritos, dijo el PAN. Y hoy se da este encuentro, y en un merendero de ahí de la avenida Ocampo y Aldama, donde pues fueron a tomar el café, pero bueno, pues como está cariñosito.
8: ¿Por qué? ¿Por eso nomás fue café? ¿Por eso dices?
9: Sí, está cariñosito. No creo que el PRI traiga mucho recurso.
8: Pues bueno, ahí empieza a configurarse lo que pudiera ser pues un acuerdo político para la próxima elección. Y es que, Hugo, pues al PRI la verdad es que esta alianza que hizo con la presidencia municipal de Chihuahua, concretamente en esta reelección con Marco Bonilla, le fue muy bien.
9: Claro. O sea, porque varias direcciones.
8: Varias direcciones, aparte de las que ya tenía más o menos. Y de, aún contra el pues la molestia de algunos panistas diciendo, pues sí, ¿qué ganaron? ¿En qué nos ayudaron? Además, hasta les ayudamos a que saliera Alejandro Domínguez como diputado federal.
9: Pero bueno,
8: no, resulta que hasta tenemos que entregar espacios.
9: Pero mira, esta situación se resolvió con la visita de Alejandro Alito Moreno en pasados días aquí a la capital, donde pues además de pues tomarle protesta a 1300 y cacho defensores de la patria, de la sierra y de todos lados, pues sostuvo un encuentro en corto con la gobernadora María Eugenia Campos. Y en este sentido, bueno, pues de ahí se plancha que se dé este encuentro entre los dos dirigentes del PAN y del PRI el día de hoy. Pero hay que decirlo también, Nico. Alito Moreno dijo que el PAN sin el PRI no gana Chihuahua. Y luego lo salió el alcalde Marco Bonilla y dijo, no, con el PAN solo puede ganar. Bueno, pues ahí...
8: No, tampoco se pongan tan...
9: Pero mira, lo que sí es de que ya le tienen marcado la talla y el numerito al dirigente del PRI, ya que ahora en lugar de ir como antes, de acuerdo a los votos, hay repartición para yo tener prerrogativas, tener espacios, tener esto, yo creo que le van a tasar de acuerdo a municipio por municipio en cómo van a ir armando este acuerdo de coalición.
8: No, pues entonces ahí no le va a tocar
9: no
8: nada.
9: No le va a convenir, pero es lo que yo creo que van a poner contra la pared al tricolor aquí en el estado de Chihuahua.
8: Y bueno, pues mientras sucedía esto hoy en la mañana, llamó mucho la atención que uno de los íconos del Partido Acción Nacional a nivel nacional, el expresidente Vicente Fox, y digo un ícono porque independientemente de pues fue el que cortó los 70 años del PRI. Fue el que logró este cambio. Y que el día de hoy hablara de que efectivamente se está cocinando una gran alianza opositora en México. Pero llamó la atención que él habló del PAN, del PRI.
9: Del Movimiento Ciudadano. Y de Somos México.
8: Y hasta de Somos México.
9: Bueno, el Movimiento Ciudadano dejó ahí como que sí, como que no, pero pues todos son bienvenidos a final de cuentas de oposición, ¿no?
8: Y me dio mucha risa en la mañana que lo entrevistaban y que le dijeron, oiga, ¿y pues qué no los del PRI eran unas serpientes paradas, tepocatas, qué más?
9: Sí, todo eso, y ahora dijo, ahora están en Morena.

0: Aquí tuvimos un fin de semana muy movido con el informe de gobierno del alcalde Marco Bonilla.
1: Muy movido y muy largo. Dicen que la gente se empezó a ir y se estaba bostezando. Más de 3 horas duró ese
0: ¿A poco
1: informe.
0: tanto, sí?
1: Pues desde las 7 que, bueno, desde las 6 que empezaron a llegar hasta pasadas las 10 de la noche.
0: Bueno,
1: Échale.
0: varios elementos. El primero de ellos, pues sí, efectivamente se mostró el músculo. Yo creo que arriba de 10.000 personas abarrotaron ahí el centro de convenciones de Chihuahua, en primer lugar. Bastantes invitados foráneos y de aquí del estado acompañando este informe y, sobre todo, la presencia de la gobernadora María Eugenia Campos.
1: Oye, que por cierto, hoy dijo, a ver, no me la van a volver a hacer. Ya en los últimos 4 informes, cuando me toca hablar a mí, la gente ya está cansada,
0: Y
1: ya se
0: ya se
1: está
0: iba.
1: yendo, ya se va y no me dejan hablar. Y ahora la gobernadora habló primero.
0: Ándale.
1: ¿Eh?
0: Muy bien. Y bien, sobre esto, Nico, pues también hay que comentarlo. Hubo posicionamientos a favor y en contra. Por ejemplo, a favor pudimos ver ahí al PRI echándole confeti. Por el lado de Morena, pues señalando lo que perciben como negativo de la administración de Marco Bonilla. Bueno, para todos hubo, y en este sentido, pues hizo Marco Bonilla un informe de 5 años de gobierno, cuando se trataba del segundo informe del segundo periodo en el que está al
1: O
0: frente del
1: sea, lo
0: ayuntamiento.
1: que tú estás diciendo es que el informe abarcó los 5 años que estuvo,
0: Sí.
1: que ha estado frente a la presidencia municipal.
0: Así es.
1: Oye, fíjate que por cierto, en este evento, dentro de esos 10.000 almas que estuvieron en el evento, aparecieron dos como que, a ver cómo los tratan. El ex fiscal general de Estado, César Jáuregui, y el ex secretario de Desarrollo Humano, Rafa Loera.
0: O sea que ya se metieron ahí a ese
1: A
0: equipo.
1: ver, eso sí, viendo a ver cómo los saludaba, ¿no? A ver si
0: Ah,
1: todavía
0: sí.
1: tenía el mismo rating.
0: ¿Y cómo les fue?
1: Pues, no sabría decirte. Pero ahí estuvieron. ¿Eh?
0: Pues bien. Y bueno, dejando de lado
1: Oye, pero
0: tema.
1: antes que llegas al tema del informe, hago un punto importante. Tú sabes que dentro de la presidencia municipal de Chihuahua hay sentimientos encontrados. Por un lado, algunos dijeron que nomás pasaba el informe de Marco Bonilla, iba a presentar su
0: Licencia.
1: licencia al puesto y dedicarse de lleno a la candidatura,
0: No, no, no, a la candidatura no.
1: rumbo a la
0: No,
1: candidatura.
0: tampoco. Él es representante para las alianzas estratégicas del PAN.
1: Bueno,
0: Va a dedicarse a hacer eso. ¿Y luego?
1: algunos pensaban que hoy estaría ya presentando su licencia, pero no. Para otros, esto no se dará hasta allá por la última semana de septiembre. Y eso veremos.
0: No, no, yo creo que terminando los festejos de la ciudad de Chihuahua, ¿no?
1: Pues
0: En
1: mira, algunos
0: octubre.
1: dicen que pasa el grito, luego el informe del DIF y ya estaría
0: Ah, yo creo
1: presentado
0: que no va a dejar pasar
1: el 12 de
0: el
1: octubre.
0: 12 de octubre, el aniversario aquí de la capital. Y siguiendo con el tema municipal, Nico, pues sigue calentándose el ambiente entre Blancanieves y los siete enanos. Ya que tú sabes, ahí está muy polarizado el tema y dábamos cuenta aquí de uno de los gurús del Partido Acción Nacional, como lo es Guillermo Luján Peña, pues estableció un posicionamiento a favor de que se abra un proceso interno de vista a la militancia y a la sociedad chihuahuense. Pues hoy fue respaldado por otro gurú, Carlos Aguilar Camargo, que estuvo en varias, fue presidente municipal de allá de Camargo, Chihuahua, además de varios puestos en desarrollo rural y otros diputados, etcétera. Y también él se hizo un posicionamiento público dando, buscar dentro del PAN definir las candidaturas abiertos hacia la militancia y a la ciudadanía para tomar la mejor decisión.
1: Y ya que estás hablando del Partido de Acción Nacional, Hugo, el fin de semana, el sábado para ser exactos, se llevó a cabo se develó un busto del exgobernador Francisco Barrio, aquí a un lado del
0: En el campus nuevo.
1: campus universitario. Lo interesante es que, ahorita que hablas de Carlos Aguilar Camargo, no me fijé si estuvo ahí, pero desde luego estuvieron varios
0: Ex.
1: de los panistas que estuvieron en aquella

0: y administración. Pero también algunos que ya dejaron el PAN y se fueron a Morena.
1: Así es.
0: Por ahí estuvieron, pues, recordando su sangre azul.
1: Sí, el impresentable.
0: Nomás faltó Javier Corral, ¿no?
1: Sí, claro, el impresentable Borruel Vaquera y creo que, ¿quién estaba?
0: También. Miguel Riggs.
1: Miguel Riggs.
0: Y bueno, ya que trajiste aquí a Javier Corral.
1: Tú lo trajiste.
0: Bueno, es que me llamó la atención. Ya ves que anda despotricando para contra todos. Y entre ellos, pues, al quien busca ser el representante, el coordinador estatal de la defensa de la patria, Cruz Pérez Cuellar, a quien le preguntaron, ¿no le preocupa lo que habla Javier Corral de usted apoyándose en el fuero? Y dijo, no, hombre, me preocuparía más que hablara bien de mí.
1: Sí. Fíjate que sí.
0: Y bueno, Hugo, pues...
1: Dos compadres alejados por la política.
0: Y dice, no, tú sabes que fue mucho antes de... Pues bueno. Por cierto, Hugo, ya estamos a 7 de septiembre y la atención al interior del partido de Morena está al rojo vivo. Ya quieren que salga,
1: el destape.
0: Que salga el destape.
1: Pues va a tardar todavía, Nico, que no coman ansias.
0: Sí.
1: Sí. Pero mejor vamos a hablar, Nico, sobre lo que se espera para el festejo del Día de la Independencia aquí en Chihuahua con el tradicional grito el 16 de septiembre, donde se anunció como cartelera estelar la presencia de el artista regiomontano Ramón Ayala.
0: Y su
1: Bravo del Norte. Ahora no sé cuál equipo traiga, ¿verdad? Sí, su acordeón. Y también estará acompañado.
0: ¿Todavía canta Ramón Ayala?
1: Claro, y toca muy bien el acordeón. También estarán acompañándolo Jos Favela, Narce Dávila, así como La Etiqueta, Charly Díos y su Rebelión Norteña, Alex Ruiz y el Concierto Sinfónico del Despecho. En esta ocasión, para el 15 de septiembre, pues el Bowie ofrecerá transporte gratuito de las 7 de la tarde del 15 de septiembre hasta las 2 de la mañana del 16 de septiembre. Así que... Está pues todo listo ya para este festejo patrio. También hay que comentarles que, como en otras ocasiones, habrá filtros de acceso para restringir el ingreso con artículos como encendedores y cerillos, pirotecnia externa, armas de fuego, envases de vidrio, pintura en spray, bebidas alcohólicas, armas blancas, láser y vapeadores. Yo creo que también hasta sombrillas, ¿te acuerdas que no los dejaban pasar?
0: Así es.
1: Ojalá que ahora pues no les vaya a caer la lluvia.
0: ¿Cómo está? Pues no hay este pronóstico.
1: No he visto el pronóstico para ese día.
0: Pero fíjate que a mí se me hace que yo me voy a ir mejor a Ciudad Juárez.
1: ¿Por qué?
0: Pues allá van a presentar a Bronco.
1: Ándale.
0: ¿Eh?
1: Muy bien.
0: No, no está la mejor opción.
1: Con zapatos de Charo.
0: Pues bueno. El alcalde Héctor Ortiz anunció que será precisamente Bronco quien será la presentación estelar de estos festejos de independencia. En el Zócalo, ¿quién va a estar? No sabes.
1: No sé, fíjate que han estado también mucha gente que sé que van a estar participando allá, pero no sé en esta ocasión quién vaya a presentarse ahí en el Zócalo como artista.
0: Pues 2 de la tarde con 30 minutos, se nos pasó, pero Donald Trump ya no quiere lobos mexicanos, es más, ya no quiere ni en México, ahora quiere un solo
1: país,
0: Canadá, México y hasta Alaska. ¿Qué
1: Toma
0: tal?
1: La papa. Hasta Cuba.
0: Gracias por estar con nosotros. Los esperamos el día de mañana aquí en su programa Tronos y Cronos.
1: Agradecemos, como siempre, el valor de su preferencia, este proyecto periodístico ya en su tercera temporada. Y lo invitamos a que nos acompañe mañana en punto de la 1:30 de la tarde, si lo permite Dios, en todas partes.
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8: El director de la Junta Central de Agua y Saneamiento, Mario Mata Carrasco, advirtió que la falta de lluvias en la entidad podría comprometer el próximo ciclo agrícola. Ello debido a los bajos niveles que mantienen en la actualidad algunas de las principales presas de Chihuahua. Mario Mata explicó que las precipitaciones no han alcanzado las expectativas previstas para esta temporada, indicando que la presa La Boquilla mantiene entre un 20 y un 30% de almacenamiento, una situación que calificó como preocupante de cara al siguiente ciclo agrícola.
9: Bueno, respecto a las lluvias, pues no han estado a lo que esperábamos, la expectativa. El Niño pues no se ha presentado con las condiciones climáticas que nosotros esperábamos, que era que trajera lluvia al estado. Desgraciadamente la presa en La Boquilla pues sigue en porcentajes de los 20 a los 30% y entre 20 y 30, y eso es muy malo para un próximo ciclo agrícola en el año siguiente.
8: Vecinos del residencial San Francisco denunciaron que continúan los derrumbes en ese sector y advirtieron que el movimiento de tierra mantiene en riesgo a viviendas de esa zona. Las primeras denuncias se dieron el pasado 2 de septiembre, cuando residentes alertaron sobre desprendimientos y cableado de alta tensión expuesto. Los vecinos indicaron que de la casa donde ocurrió el incidente sigue cayendo material, mientras que un socavón lateral ya tendría una dimensión aproximada de 6 metros y continúa su expansión. También alertaron que el patio de otra vivienda estaría en riesgo de colapsar. Desde su llegada a la Dirección General de Infonavit, Octavio Romero Oropeza habría ordenado clasificar como confidencial toda la información de su declaración patrimonial para así evitar hacer públicos sus ingresos, propiedades, cuentas bancarias y demás datos financieros. Y es que el pasado 13 de julio, después de que un particular solicitara copia de la declaración patrimonial del titular del Infonavit, el Comité de Transparencia de dicho instituto también habría aceptado mantener como reservada la información sobre el número de vehículos de los cuales es dueño, así como ingresos de las empresas de quien también fuera director general de Pemex, durante el sexenio de Andrés Manuel López Obrador.
10: México tuvo una sobresaliente participación deportiva con la selección COAS México dirigida por el máster Jonathan Morado, quienes lograron importantes resultados dentro de la modalidad de kickboxing, obteniendo 5 medallas de oro y 1 medalla de plata. Estos resultados consolidan una participación llena de orgullo para la delegación mexicana y demuestran que Chihuahua y México cuentan con representantes capaces de destacar tanto en la competencia como en las funciones técnicas y arbitrales de alto nivel internacional.
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Buenas, buenas. Muy, pero muy buenas tardes, Amix. ¿Cómo estás? ¿Cómo te encuentras en esta tardecita sabrosa, chula, preciosa? ¡Feliz lunes! Inicio de semana, comenzamos esta semanita sabrosísima, chavosísima, chavosísima. 7 de septiembre del 2026. ¿Cómo le pasaste este extra fin de semana? ¿Bien? Más o menos, cuéntamelo todo. Luego me encantaría platicar, chismear, porque acá nos encanta el chismecito y lo sabes perfectamente. Entonces dime, ¿descansaste? ¿Te fuiste de fiesta, de reunioncita? ¿Qué onda? Cuéntame con lujo de detalle, ¿ok? 614-142-109. La verdad, yo te cuento, yo este fin de semana nada más trabajé y dormí. Literal, nada más trabajé y dormí. Es lo único que hice este fin de semana. Ya me platicarás tú qué más te dio para este extra fin de semana. Un saludito para mi amigo Fernando Pérez. Me dice, hola, Ani Sepúlveda, soy Fernando Pérez. ¿Me puedes poner mi canción? Y mis saludos. Claro que yes, acá te pongo tu canción. Saluditos para ti. Gracias por estar escuchando Extra FM. Manifestándote desde muy temprano en esta tardecita. Oye, un saludito a todos aquellos que andan transitando las calles de la ciudad de Chihuahua ya, tempraners. ¿Qué onda? Padrísimo. Mientras, te voy a dejar con muy buena música, ¿ok? Esto que viene a continuación me lo vas a agradecer porque suena la dosis exacta y en todas partes, Pontexa.

Estoy de regreso en Exa FM en el 100.9 de tu radio. Amix, ¿cómo estás? ¿Cómo te encuentras en esta tardecita? 7 de septiembre del 2026. ¡Qué padrísimo! ¡Qué chulada! ¡Qué maravilla! El día de hoy es justamente y se celebra varias cosas. Por ejemplo, es el Día Mundial del Buzo. Extraño, ya lo sé, pero creo que es un buen día para celebrarlo, ¿no? Yo digo que sí. También es el Día Mundial del Pelirrojo. Y qué curioso, porque esta fecha es como una de esas fechas bastante singulares, ¿no? Se celebra desde el 2006. O sea, es algo ya bastante longevo, podríamos llamarlo así. Gracias a un fotógrafo que convocó a los pelirrojos de todo el mundo a través de un anuncio para que tuvieran como una pequeña reunión en Holanda. Entonces, ya de este suceso grande que se extendió la noticia, obviamente, a todo el mundo, bueno, se decidió que este día sería el Día Mundial del Pelirrojo. Y qué interesante, qué curioso, ya me contarás. Porque luego siento que los pelirrojos tienen como, o han sido como catalogados con muchas como estigmas, ¿sabes? O sea, de que de mala suerte y demás. No sé, yo no sé. Bueno, ya me contarás. ¿Tú qué opinas? 614-142-109. Evidentemente es para los pelirrojos que nacieron pelirrojos, ¿verdad? Porque luego nos encanta a nosotros pintarnos el cabello y pues no. Oye, vámonos con buena música. Este que viene a continuación es de Daniel Espala. Espero que te guste. Le vayas subiendo el volumen. Se llama Las Flores. Y recuerda, en todas partes, Pontexa.

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1: ¡Éale! Ya son las 3 de la tarde con 23 minutotes. Lo que está marcando el reloj en la ciudad de Chihuahua. ¿Cómo estás, Amex? ¿Bien? Más o menos. Oye, nos vamos directamente con la frase exacta del día de hoy para andar no al 100, al 100.9. La frase es la siguiente: el cambio es difícil al principio, caótico la mitad y precioso al final. Tras, tras, tras. Creo que es una gran frase y espero que llegue a tu vida en el momento correcto y me digas, wow, lo ocupaba, lo necesitaba, muchas gracias. Ahí está, esa es la frase exacta del día de hoy. Un saludote para los que ya se andan manifestando de este lado. Un saludito para mi Amix Clau, Amix. Oye, iniciando semanita, ¿qué tal tu exa fin de semana? Cuéntame. Oye, si vas transitando las calles de la ciudad de Chihuahua y tienes algún reporte vial, házmelo saber también, porque luego nos ayuda bastante a todos los demás que van transitando. Ya sabes, mi WhatsApp, el 614-142-109. 614-142-109. Es que luego está chido porque podemos tomar vías alternas, por ejemplo, ¿sabes? O ya ir psicológicamente preparados, ya de perdida. Eso ya es algo bastante de agradecer. Vamos con más música mientras tú te manifiestas vía WhatsApp. Esto que viene a continuación se llama Una Namazuele. Y recuérdame, en todas partes. Oye, don't take it.

Ángel de amor de Maná, lo que acabas de escuchar por acá en XFM en el 100.9. Saluditos. Hoy un saludito para mi amig Saúl. Acá me dice, Amex, saluditos. Un excelente inicio de semana. Muchas gracias, Amex. Saluditos para ti. Qué padrísimo que estás ya escuchando del otro lado de la bocina en este lunesito. Inicio de semana, ¿eh? ¡Qué bárbaros! ¿Estamos pasando bien? Más o menos, ya estamos de que sobreviviendo el lunes. Ya de perdida, luego es medio complicado el asunto de los lunes, ¿no? Como que vienes del fin de semana y tanto como con sueño, como con ganas de seguir en casita o festejando o lo que sea. Entonces, bueno, regresando a la realidad, a no sé, trabajo, la escuela y demás. Ni modo, es parte de. Oye, vamos con más música, ¿ok? Continuamos con esta canción llamada Desde Aquí Te Veo. Esto es de Clau Quintero para que le vayas subiendo el volumen de tu radio. Recuerda que estás escuchando Exa FM y Amix en todas partes. Ponte Exa.

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Ya son las 3:44 minutitos. Preciosísima joya musical la que acabamos de escuchar, ¿no? Baby, no. Oye, me rehúso de Danny Ocean, ni más ni menos, en esta dosis exacta. ¿Cómo andas? A mí me encantó. La verdad, aquí entre tú y yo, lo disfruté bastante. Genuinamente disfruté mucho esta canción y espero que lo que vayas siguiendo de ello, también tú lo disfrutes bastante, ¿ok? Súbele el volumen porque llega Timo con esto que se llama No hay que llorar. Y ya sabes, Amix, ayúdame con la frase más escuchada de todo Chihuahua en todas partes. Más fuerte, por favor. En todas partes. Ándale, Pontexa.

Ya vamos cerrando las 3 de la tarde, Amex. Sí, señor, estás escuchando a Exa FM, la frecuencia naranja. El reloj marca las 3:51. Vamos cerrando a las 3 de la tarde. Tú tranqui, relax, no te me vayas, no te me despegues. Y recuerda, en todas partes, ¡ey! Ponte Exa.

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9: El ex tesorero del municipio de Coyame del Sotol, identificado con las iniciales MAG, habría sido sancionado por la Auditoría Superior del Estado luego de que se acreditara que utilizó recursos públicos para un festejo del Día de la Madre, sin haber comprobado debidamente su destino, en un caso que fue calificado como abuso de funciones. Y es que de acuerdo con el informe individual de la cuenta pública 2023, el ex servidor público realizó gastos por 91,119 pesos con 68 centavos, los cuales no fueron justificados con la documentación correspondiente. Entre las erogaciones señaladas estarían compras de refacciones, combustible, refrescos, artículos de natación, así como productos de belleza. Luego de la reunión del viernes pasado entre el expresidente Vicente Fox y Alejandro Moreno, dirigente nacional del PRI, con la idea de hablar sobre la posibilidad de crear un frente de oposición rumbo a las elecciones del próximo año, la presidenta Claudia Sheinbaum Pardo afirmó que lo único que ofrece esta alianza es el camino del regreso a la corrupción y los privilegios. En conferencia de prensa, la jefa del Ejecutivo Federal aseguró que mientras en la llamada Cuarta Transformación se ofrece un proyecto de nación, esa posible alianza solo ofrece un regreso al pasado y no es precisamente lo que quiere el pueblo de México. La mandataria federal aseguró que en la opinión de la población, el expresidente Vicente Fox es un traidor a la democracia. El presidente de los Estados Unidos, Donald Trump, habló de México, volviendo a elevar el tono con una serie de declaraciones que provocaron reacciones en el país, desde sus comentarios sobre el lobo mexicano y las referencias a los tamales calientes y tomates, hasta la publicación de un mapa de Nuevo México donde apareció tachada la palabra México, sustituyéndolo por Nueva América. Los nuevos señalamientos se suman a una larga lista de comentarios de Donald Trump hacia México, que han ido desde acusaciones relacionadas con el narcotráfico, amenazas de imponer medidas económicas y aranceles, hasta elogios a la presidenta Claudia Sheinbaum Pardo.
10: El venezolano José Altuve y el dominicano José Ramírez buscan marcas históricas en la MLB mientras vuelven las series del Subway y Aaron Judge. 3 semanas le quedan al rol regular de Grandes Ligas y la semana del 7 al 13 de septiembre es imperdible, ya que vuelve la serie del Subway entre los Yankees y Mets, que debe detener el regreso de Aaron Judge según lo programado. También 2 jugadores latinos de Elite buscan marcas históricas para unirse a selectas listas en hits conectados y carreras producidas en sus equipos. José Altuve va por el hit 2500 en Grandes Ligas. José Ramírez busca producir 1000 en su carrera. La serie del Subway con Aaron Judge con Yankees son algunos de los puntos importantes hacia el cierre de la temporada regular. 3 semanas le restan a la MLB rumbo a los playoffs y, por supuesto, al clásico de otoño, la Serie Mundial.
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1: ¡Éale! Ya son las 4 de la tarde con 6 minutos, lo que está marcando el reloj en la ciudad de Chihuahua. Y Amix, nos vamos con la dosis exacta de astrología. Are you ready? Acuérdate que esto aplica para tu sol o ascendente, ¿ok? Vamos entonces con Aries. Aries, esta semana hay mucho movimiento en el cielo. Venus, Mercurio y Urano se mueven de signo. Y además hay la luna nueva en Virgo. Y esto significa que debes ser paciente. Puedes sentir como que todo está sucediendo al mismo tiempo, pero también que algunas cosas no avanzan como quisieras. Y es completamente normal. Tauro, esta semana recuerda que disfrutar lo que te rodea no es un lujo, sino una parte importantísima del self-care. Esta es la semana perfecta para cuidarte en serio, apapacharte y recibir la luna nueva en Virgo, conectando contigo y con lo que quieres manifestar. Géminis, esta semana Urano empieza a retrogradar en tu signo y te dice que porfa le bajes la velocidad y le pongas más enfoque a tu camino. El asunto no es de llegar primero, sino de hacia dónde te estás dirigiendo. Date esta semana para reflexionar y ser honesto contigo. Cáncer, esta semana Urano empieza a retrogradar en Géminis y eso significa que hay algo en tu interior que está cambiando. Tal vez un patrón que ya no quieres repetir o una herida que está lista para sanar. Lo que importa es que le pongas más atención a tu mundo interno. Leo, esta semana llega la luna nueva en Virgo a darte un portal de manifestación poderoso. Es la semana perfecta para revisar tus metas y hacer nuevos planes, más alineados con tu propósito y tu bienestar. Y no te preocupes, si las metas de enero nada que ver con las de ahora, ¿eh? No pasa nada. Virgo, esta semana llega la luna nueva en tu signo a ayudarte a conectar con una nueva versión de ti mismo. Reflexiona sobre lo que va del año, proyéctate a futuro y revisa cómo está la relación contigo misma. Esta luna es tu portal manifestador personal, así que pregúntate, ¿quién quieres ser? Libra, esta semana Mercurio entra a tu signo activando tu lado más comunicativo y analítico y alineándose con la luna nueva en Virgo que te pide conectar con tu mundo interior, procesar lo que sientes, hablar contigo y entender qué está pasando desde adentro. Escorpio, esta semana Venus entra a tu signo y te pide romance, así que necesito que te acicales primero para ti, porque todo ese amor que estás manifestando empieza contigo. Date amor y recuerda que no mereces menos. Aparte de esto, la luna nueva en Virgo marca el momento de revisar tus relaciones y amistades y quedarte con lo que verdaderamente te aportan. Es la luna perfecta para manifestar nuevos amigos y aprovechar los cambios para abrirte a nuevas conexiones. No te encierres. Sagitario, esta es la semana para revisar tus compromisos. Urano empieza a retrogradar en Géminis y ese movimiento indica que hay algo que debes revisar en temas del amor o en los acuerdos con los demás. Deja las cosas claras de una vez, comunícate asertivamente y no esperes a que todo se te ponga patas arriba. Capricornio, esta es la semana para no hacer planes estrictos. Amix, Urano está empezando a retrogradar en Géminis y esto significa que pueden llegar sorpresas o cambios en tus planes. Por eso, lo mejor que puedes hacer es fluir y adaptarte y no aferrarte demasiado. Acuario, esta semana ten cuidado con los extremos. Las emociones desbordadas son igual de problemáticas que no sentir nada. Y Urano retrógrado en Géminis te impulsa a hacer un cambio en la manera en la que te expresas para que puedas ser un poco más tú. Piscis, esta semana tus relaciones son lo más importante. Con la luna nueva en Virgo puedes manifestar amores más estables y saludables, así que cuéntale a la luna lo que quieres, sin olvidar que todo empieza contigo. El amor que tanto deseas ya está dentro de ti. Ay, esto fue la dosis exacta de astrología. Si por alguna razón, motivo, circunstancia, no alcanzaste a escuchar tu signo zodiacal, Amix, mándame un mensajito ya y te lo paso con toda confianza del mundo, ¿ok? Vía WhatsApp 614-142-109. Mientras, te voy a dejar con buena música. Esto se llama El Vallenato. ¡Súbele! Y recuerda, en todas partes, Amix, ponte exa.

de cara a lo que acabas de escuchar para Canexa FM en el 100.9 de tu radio. Es momento de adentrarnos con una canción shabosha de Mon Laferte. Entonces, vele subiendo el volumen de tu radio, gózalo. Esto se llama El Beso. ¡Súbele! Y recuerda, Amex, en todas partes, Pontexa.

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1: ¡Dale! Estoy de regreso en XFM en el 100.9 de tu radio. ¿Cómo andamos? ¿Bien? Más o menos, cuéntamelo todo vía WhatsApp, puede ser 614-142-109. Mientras tanto, yo te cuento, te platico la chisma. Resulta y acontece que tenemos que hablar de qué es viral y qué está pasando en las redes sociales. Algo bastante extraño, curioso verdaderamente. Y tenemos que hablar de la actriz Estefanía Villarreal, que es mejor conocida quizá como Selena en Rebelde. ¿Te acuerdas? Bueno, pues genera bastante preocupación en sus redes sociales, Amix, y muchos empezamos a hablar de ello porque en una de sus historias en Instagram puso lo siguiente: si mañana pierdo la batalla contra la depresión y la ansiedad, quiero que sepan que traté de ser una buena hija, una buena hermana, una buena novia, una buena amiga, una buena humana. Pero mami, tu pequeña ya no puede más. Evidentemente nos hizo preocuparnos demasiado, ¿no? Lo que más nos ha estado preocupando respecto a ello es que esta historia fue publicada el día de ayer y no hemos sabido absolutamente nada de ella. Nada de ella después de esa declaración en redes sociales. Entonces todos estamos muy preocupados. Esperemos que esté sumamente bien, que se pueda, ayudar y demás. Y pues esto es lo que está sucediendo. Ya me contarás tú qué opinas, parte de lo que es viral el día de hoy. Vamos con buena música. Esto que viene a continuación te va a encantar, te va a fascinar. Súbale y recuerda, en todas partes, oye, ponte Exa.

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Oye, buena canción, ¿no? Joya musical, lo que llega a continuación. 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Mientras, te dejo con más música. Y Amex, recuerda, en todas partes, Pontexa.

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1: Amix, ¿qué crees? Son las 4:44. Yo creo que esta es la señal del universo de que las cosas increíbles y maravillosas, eso que tanto piensas, sueñas, lo vas a alcanzar. Me encanta, me encanta, me encanta. Entonces, bueno, vamos con el reto del día de hoy. Hoy te voy a preguntar una cosa y me encantaría que me respondas de la manera más sincera posible. ¿Se puede? Va. La pregunta es la siguiente. ¿Por qué te sientes afortunado, afortunada el día de hoy? Sí, cuéntame. Dime en WhatsApp 614-142-109 de que me siento afortunado porque, no sé, es otro lunes más. Me siento afortunada porque comí delicioso. Puede ser algo simple, puede ser algo muy más o mucho más grande. ¿Y ya estará en ti? Cuéntame. 614-142-109. Mientras, yo te voy a compartir buena música. Esto que llega a continuación me lo vas a agradecer. Morat y Silvestre Dangó. Suena Lo poco que yo quiero. ¡Súbele! Y Amix, Pontexa.

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11: El alcalde de Coyame del Sotol, Felipe Armando Reyes Manchas, se pronunció con respecto a los señalamientos derivados de la revisión de la Auditoría Superior del Estado al ejercicio fiscal 2023. Específicamente lo relacionado con presuntas irregularidades atribuidas al entonces tesorero municipal. El alcalde explicó que entre las observaciones está una supuesta compra por aproximadamente 91,119 pesos con 68 centavos, que presuntamente habrían sido utilizados para un festejo del Día de las Madres. El ex tesorero, identificado por las autoridades con las iniciales MAG, estaría relacionado con estos señalamientos, y el alcalde Reyes Mancha aseguró que en la actualidad se está trabajando para solventar las observaciones y recuperar los recursos correspondientes.
12: Sí, sí, de hecho sí hay ahí hay algunas inconsistencias y las estamos ya pactando para que se subsanen de parte de las personas indicadas. Uh-huh. Estamos en eso, tenemos ya un acuerdo. Uh-huh. y pues esa es la idea, ¿no? De buscar, de hecho estamos trabajando en que se subsane esto.
11: Se dio a conocer la cartelera que se presentará en el festejo por el Grito de la Independencia, encabezando la Ramón Ayala y Josué Vela, quienes harán vibrar a los asistentes a la Plaza del Ángel. El gobierno del estado dio a conocer la cartelera de artistas para los festejos por el 216 aniversario del Grito de Independencia, un evento que se llevará a cabo el próximo 15 de septiembre a partir de las 17 horas en la Plaza del Ángel. Se dio a conocer que el artista principal será el rey del acordeón Ramón Ayala, estando también presente Josué Vela y Narce Dávila, así como La Etiqueta, Charlie Díaz y su Rebelión Norteña, Alex Ruiz y el Concierto Sinfónico del Despecho. Además, se dio a conocer que habrá show de pirotecnia como cada año, esto luego de que se dé el grito por parte de la gobernadora María Eugenia Campos Galván. El presidente de los Estados Unidos, Donald Trump, publicó este lunes un mapa donde pinta México y Canadá como territorio estadounidense. Fue a través de su cuenta Truth Social donde Donald Trump difundió este mapa, donde la bandera estadounidense abarca México, Estados Unidos y Canadá. Sobre la imagen de este mapa hay un solo nombre: Estados Unidos de América. El mandatario no acompañó este mapa con algún comentario, pero cabe resaltar que apenas el domingo habría desatado una polémica al sugerir un cambio de nombre al estado de Nuevo México por el de Nueva América.
13: Una beca que permita continuar en la escuela, una consulta médica a tiempo y respaldo para desarrollar un talento o una oportunidad para una persona con discapacidad puede cambiar la historia. El acompañamiento también llegó a quienes representan a Chihuahua en las competencias nacionales e internacionales. Con meta olímpica, a Chihuahua se otorgaron becas de hasta 50 mil pesos mensuales como parte de su preparación rumbo a los Juegos Olímpicos de Los Ángeles 2028. El gobierno municipal le corresponde para que el lugar donde nació una persona, la colonia donde creció una discapacidad o las dificultades económicas de su familia no determinen hasta dónde puede llegar, especialmente en el deporte, señaló Marco Bonilla durante su quinto informe de gobierno.
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Carol G, ya son las 5:04. Amex. Soy un saludo para todos aquellos que en este extra fin de semana se fueron a disfrutar a Carol G en El Paso. Qué chulada, ¿no? Me encantó porque me tocó justamente varias historias por allá que andaban festejando y bailando y gritando y cantando y pasando la bomba con Carol G. Si fuiste de esas personas, oye, presúmeme vía WhatsApp, porque no, 614-142-109. Y aprovechando que ya te estoy dando la herramienta de WhatsApp, quiero decirte que voy a tener boletos para el circo. Por si te quedaste con ganas, bueno, pendiente, para que tú también puedas seguir participando. Vas a escuchar la dinámica más adelante, así que no te me vayas, ¿ok? Y recuerda, en todas partes, oye, ponte Exa.

CD9 con Pasajes, lo que acabas de escuchar por acá en Exa FM en el 100.9 de tu radio. Amix, ¿cómo estás? ¿Bien? Más o menos, cuéntamelo todo y exagera. Yo te prometí justamente que tenía dinámica para todas aquellas personas que tienen un montón de ganas de ir al circo, ¿verdad? Yo te dije, yo sé que te dije, entonces... Continúa con gran éxito la temporada del Circo Tiani, espectacular. Escúchame bien, ilusionismo, acrobacias, humor y mucho, mucho más. Ubicado en Periférico de la Juventud y Juan Escutia, gánate una invitación doble en este preciso instante. Are you ready? Ok, te regalo una invitación.

42 109 es mi línea de WhatsApp y me vas a mandar un audio sencillísimo, ¿ok? En donde solamente me vas a decir Exa FM me lleva al circo. Así de fácil y sencillo estarás participando. ¿Escuchaste bien? Solo me mandas tu audio al 614 142 109 en donde me digas Exa FM me lleva al circo. Así de sencillo estás participando. Mientras tú vas participando, yo te dejo buena música, ¿te parece? Ya sabes, WhatsApp 614-142-109. Mientras, te dejo con esto que se llama Sin Contrato, Maluma Baby, suena y en todas partes, Amix. Ya tú sabes, Pontexa.

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¡Éale! Ya son las 5 de la tarde con 23 minutotes. ¿Cómo vamos? Este lunesito está recio, ¿no crees? un poco nada más. Pero lo estamos pasando bien de todas maneras. Oye, te voy dejando buena música y recordándote que tengo dinámica el día de hoy para que vayas al circo. Yo siento que tienes una gran oportunidad, entonces es un momento de brillar. Te voy a dejar con más música, tú sigue participando. Mientras tanto, te dejo con esto que se llama Cada vez me gustas más, porque llega Grupo Frontera más Alejandro Fernández a esto que se llama La dosis exacta, y en todas partes, Pontexa.

0: Enanitos Verdes con Lamento Boliviano, lo que acabas de escuchar para acá en Exa FM en el 100.9. Amix, son las 5:31 y ¿qué crees? Continúa con gran éxito la temporada del Circo Gianni, espectacular. Ilusionismo, acrobacias, humor y mucho más. Ubicados en Periférico de la Juventud y Juan Escutia, gánate una invitación doble en este momento. Y sobre todo para la función de este martes, o sea, mañana a las 8 de la noche. ¿Quieres ir al circo? Yo te regalo boletos. ¿Qué tienes que hacer? Mándame tu audio al 614-142-109 en donde me digas, Exa FM me lleva al circo. Así de fácil, así de sencillo, estarás participando. Mándame tu audio al 614-142-109 en donde me digas, Exa FM me lleva al circo. Mientras, yo te voy a regalar buena música y es más, ¿sabes qué? Sí, ¿sabes qué? Vamos a sacar primer audio ganador de esta dosis exacta. Entonces, tú puedes seguir participando, pero también le voy dando vuelta a la ruleta. Ok, primer audio ganador de terminación 9087. Terminación 9087. Vamos buscando y el audio es el siguiente.
1: Hola, Ani.
0: Oli.
1: Exa FM me lleva al circo. En todas partes, ponte Exa.
0: Amix, ¿qué crees? ¿Qué crees? ¿Qué crees? ¡Ganaste! ¡Bravo! Así de fácil y sencillo, acabas de llevarte esta invitación doble al circo para el día de mañana, función martes 8 de la tarde. Mándame tu nombre completo, por favor. Vía WhatsApp puede ser 614-142-109. Para todas aquellas personas que quieran ir y participar, todavía lo pueden hacer, ¿ok? Todavía lo puedes hacer. Mándame tu audio al 614-142-109 en donde me digas, Exa FM me lleva al circo. Mientras, nos vamos con buena música y recuerda, en todas partes, ponte Exa.

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0: El amor de mi vida, Los Ángeles Azules y María Becerra, lo que acabas de escuchar para Canexa FM en el 100.9. Amix, te recuerdo la dinámica que tengo para ti el día de hoy. ¿Por qué? Porque Amix continúa con gran éxito la temporada del Circo Tiani, espectacular. Ilusionismo, acrobacia, humor y mucho más, ubicado en Periférico de la Juventud y Juan Escutia. Gánate una invitación doble en este momento para la función de este martes a las 8 de la noche. ¿Quieres ir? Mándame tu audio en este preciso instante al 614-142-109. Te recuerdo, 614-142-109, en donde me digas, Exa FM me lleva al circo. Así de fácil y sencillo estarás participando. Mándame tu audio al 614-142-109. Y sacamos otro audio ganador, ¿no? Bueno, es momento de que saques la manifestación, que si los changuitos y demás. Otro audio ganador sale en este momento. Si acabas de sintonizar, todavía puedes participar, ¿ok? ¡Y que suene la ruleta! Ok, tengo audio ganador y es terminación 8126. Terminación 8126 y el audio es el siguiente.
1: Buenas tardes, Ani.
0: Buenas tardes.
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0: Amix, ¿qué crees? ¡Ganaste! ¡Muchas felicidades! Acabas de salir victorioso de esta ruleta. Para todos aquellos que, te digo, acaban de sintonizar, todavía puedes participar. Mándame tu audio al 614-142-109 y ya estás participando. Los que ya mandaron su audio están en la ruleta y en la siguiente intervención estaremos sacando otro audio ganador, ¿ok? Todavía pueden ganar, ¿ok? Vamos con música y ya sabes, Amix, ponte Exa.

Carito feliz. Y de esta manera se cierra. Se cierra la dinámica en este momento. Oye, gracias por participar. De verdad, a todos los metí a la ruleta. Entonces, todos tienen la oportunidad de poder ganar. Y la dinámica era sencilla. Solamente me tenías que decir, XFM me lleva al circo y ya, ¿ok? Bueno, es momento de hacer changuitos, manifestar y demás. ¿Quién será el último audio ganador de esta dosis exacta? Que quede claro, de este programa, ¿ok? Pero todavía el buen Cucué en las noches exageradas tendrá más dinámica. Así que pendientes. Y ahí nos vamos entonces con la ruleta.

0: Ok, tengo audio ganador, terminación 7867. Terminación 7867 y el audio es el siguiente.
1: ¡Está enfermo! ¡Me llevo al cinco!
0: ¡Hola, hola, hola, hola! Mix, ¿qué crees? ¡Ganaste! Así de fácil y sencillo acabas de ganar. ¿Qué te puedo decir? Mándame tu nombre completo vía WhatsApp 614-142-109 y te recuerdo. Yo ya me voy, ya me despido. Muchas gracias por estar acompañándome en esta tardecita sabrosa. Nos escuchamos el día de mañana en punto de las 3 de la tarde. Mi nombre es Ani Sepúlveda. De esta manera nos seguimos en redes sociales. En todas las redes sociales me puedes encontrar tal cual. AWN y Latina es Sepúlveda. Pero si quieres seguir participando, pendiente, porque el buen Cocue más tardecito tendrá dinámica al aire. Entonces, tú participe, porque te quiero ver en el circo, ¿ok? Disfrutando de este gran show. ¡Vámonos! Y recuerda, en todas partes, bye bye. Pontexa, adiós.

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2: En lo que definieron como un primer acercamiento para explorar la posibilidad de formalizar una alianza rumbo a los comicios del 2027, las dirigencias estatales del Partido Acción Nacional, así como del Partido Revolucionario Institucional, sostuvieron una reunión en el restaurante La Casona. Durante dicho encuentro, los dirigentes Daniela Álvarez y Alejandro Domínguez habrían coincidido en que el objetivo principal es garantizar el bienestar de la entidad y evitar, dijeron, la llegada del crimen organizado o del gobierno federal al poder local. El dirigente priista Alejandro Domínguez destacó que existen coincidencias fundamentales con el Partido Acción Nacional.
3: Posibilidades siempre va a haber, mientras haya diálogo siempre hay una posibilidad. El interés superior es Chihuahua, el interés superior son los chihuahuenses, el interés superior es que Chihuahua le vaya bien. Y habiendo ese interés superior, pues hay una posibilidad real. Obviamente, pues dependemos de las dirigencias nacionales, lo hemos dicho tanto Anela como yo. Y lo que buscamos es tener, como yo lo he dicho, un Chihuahua fregón, y para eso buscamos mantener el diálogo. Y yo creo que esa disposición tanto existe con Daniela como conmigo, y yo creo que eso ayuda mucho a que las cosas puedan avanzar.
4: Desde hace varias semanas y a partir de las declaraciones del líder panista Jorge Romero, se abrió la posibilidad de que el Partido Acción Nacional busque hacer una gran alianza o coalición en el estado de Chihuahua, particularmente con el PRI, con el que ya se coordinó en las elecciones del 2024, y por supuesto buscar ampliarlo con otras fuerzas políticas, como puede ser Movimiento Ciudadano e incluso el Partido Verde, lo cual se ve prácticamente imposible. Sin embargo, aquí de lo que se trata es de sumar la mayor cantidad de puntos porcentuales para que de esta manera las marcas arranquen lo más parejo posible. Y ya sea el desarrollo y desempeño de cada uno de los candidatos o candidatas, los que vayan buscando la identificación con los votantes y así resultar ganadores en el 2027.
5: Las Águilas de la Universidad Autónoma de Chihuahua comenzaron con el pie derecho su participación de la temporada 2026 de la Organización Nacional Estudiantil de Fútbol Americano, luego de imponerse 21-10 a los Lobos de la Universidad Autónoma de Coahuila ante una gran entrada en el emparrillado universitario. El equipo de Chihuahua vino de atrás después de que los Lobos tomaron ventaja en el segundo cuarto. El equipo coahuilense abrió el marcador con una ofensiva terrestre que terminó con José Carlos Valdés Robledo ingresando a las diagonales. Nicolás Silva concretó el punto extra para colocar el marcador 7-0. Las Águilas respondieron antes del descanso. Andrés Sandy Jiménez encontró por aire a Sergio Nájera en un pase corto que terminó en las diagonales. Las Águilas sellaron una victoria con dos anotaciones más en el tercer y cuarto capítulo para conseguir de inicio un triunfo en casa en el arranque de la UNEFA.
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